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2: Estimados oyentes de Radio Vaticana y Vatican News, muy buenas. Reciban un cordial saludo de Mireia Bonilla en este 24 de junio, miércoles de la 12ª semana del tiempo ordinario y día en el que celebramos la natividad de San Juan Bautista. Es la única festividad en el calendario cristiano que conmemora un nacimiento, además del de Jesús. El tuit que el Papa ha publicado hoy mediante su cuenta oficial @pontifex en su cuenta de X es una frase que ha dirigido esta mañana a los escritores de la LEP, a quienes ha recibido antes de celebrar su audiencia general. Queridos escritores y escritoras, tenemos necesidad de vosotros, de vuestra imaginación, de vuestra creatividad narrativa, de vuestro pensamiento vivaz. Necesitamos todo ello para crear espacios de libertad y autenticidad en los que la gracia divina pueda hacer resonar la promesa de consuelo y de paz. Esta mañana el Papa León XIV ha afirmado que la Eucaristía es un poderoso antídoto frente a las divisiones que amenazan el mundo actual. En una plaza de San Pedro con unos 25.000 fieles presentes, el pontífice ha advertido que los conflictos y fracturas que afectan a las sociedades, a las comunidades, a las familias e incluso a cada persona, y ha señalado que la experiencia eucarística puede convertirse en una respuesta concreta para reconstruir la unidad. Durante la audiencia general de este miércoles, León XIV ha dedicado su catequesis de hoy al misterio de la Eucaristía y ha explicado que participar en la mesa del Señor significa dejarse formar por la palabra de Dios, alimentarse del cuerpo de Cristo y dar gracias. Según el pontífice, ese camino conduce a una unión más profunda con Dios y también entre las personas. El Papa ha subrayado que la Eucaristía enseña a adoptar el estilo de vida de Jesús, marcado por la entrega gratuita de uno mismo. Por ello, ha asegurado que este sacramento introduce a los creyentes en una dinámica de fraternidad y de comunión capaz de contrarrestar los fermentos de división presentes en el mundo contemporáneo. Además, ha recordado que la misa une de manera inseparable la liturgia de la palabra y la liturgia eucarística, y ha destacado que escuchar las escrituras no consiste únicamente en adquirir conocimientos, sino en acoger una palabra viva que transforma la existencia y abre el camino a una vida nueva. Además, el Papa ha animado esta mañana a los fieles a redescubrir la riqueza de la Biblia y a dejarse transformar por el misterio que celebran en cada Eucaristía. Y sobre la Eucaristía, como camino de unidad y como respuesta a las divisiones que afectan a nuestro tiempo, escuchamos ahora las palabras del Papa León XIV que ha pronunciado durante su resumen en su catequesis en español.
3: Queridos hermanos y hermanas, retomamos hoy el ciclo de catequesis dedicadas a los documentos del Concilio Vaticano II, en particular sobre la Constitución Sacrosanctum Concilium, que trata de la liturgia. Con un acento agustiniano, este texto conciliar invita a los cristianos a que sean instruidos con la palabra de Dios, se fortalezcan en la mesa del cuerpo del Señor y den gracias a Dios. Cuando recibimos al Señor en su palabra y en la Eucaristía, nos convertimos en aquello que hemos recibido. De esta forma, la Eucaristía es anticipo del sacramento del reino que está por venir y a la vez nos enseña a adoptar el estilo de la vida de Cristo, entregando la propia vida. Por otra parte, la palabra edifica también nuestra relación con el Señor, haciéndonos pasar de la decadencia del pecado a la vida nueva en Cristo. acudamos con fe a esta fuente de vida divina, que son los sacramentos, y dejémonos transformar por aquello que celebramos.
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2: En Nigeria, al menos 20 muertos en un nuevo ataque armado en el estado de Plateau. Al menos 20 personas han muerto en un nuevo ataque armado registrado durante el fin de semana en el estado de Plateau, en el centro de Nigeria, una de las regiones más inestables del país. Según ha informado la policía nigeriana, hombres armados irrumpieron en la comunidad de Kawel, en la zona de Bokos, causando una masacre que dejó 18 fallecidos en el lugar de los hechos. Otras dos víctimas murieron posteriormente en el hospital a consecuencia de las heridas sufridas. Las fuerzas de seguridad desplazadas a la zona han mantenido un intenso enfrentamiento con los atacantes, que finalmente se retiraron. Hasta el momento, ningún grupo ha reivindicado la acción y tampoco se han producido detenciones.
4: Un sacerdote católico ha sido asesinado en Sudán en lo que podría ser una represalia por denunciar el robo de medicamentos destinados a la población. Se trata del padre Yuhanna Al-Amin, párroco de la iglesia de San Vicente en Kauda, en la región de los Montes Nuba. El sacerdote murió el pasado 19 de junio junto a otras dos personas, según informó la Fundación Ayuda a la Iglesia Necesitada, citando fuentes locales. De acuerdo con esa fuentes, el crimen podría estar relacionado con las denuncias realizadas por el sacerdote tras la desaparición de medicamentos que la parroquia custodiaba para ayudar a la población local. Por el momento, la iglesia ha pedido que se lleve a cabo una investigación exhaustiva para esclarecer las circunstancias de lo ocurrido. La región de los Montes Nuba, situada en el estado de Kordofán del Sur, vive desde hace años una situación de gran inestabilidad, marcada por conflictos armados y tensiones tribales. En los últimos meses, el deterioro de la seguridad obligó a algunos religiosos a abandonar la zona. Sin embargo, el padre Yuhanna decidió permanecer junto a su comunidad, a pesar de los riesgos, para seguir acompañando a los fieles y prestando ayuda a quienes más lo necesitaban. La noticia ha causado una profunda conmoción en la diócesis de El Obeid, donde el sacerdote desarrolló gran parte de su ministerio durante casi 3 décadas. Quienes lo conocieron destacan su cercanía a los jóvenes, su entrega a los más vulnerables y su compromiso pastoral hasta el final de su vida. Este asesinato se suma a otros episodios de violencia que han afectado a la iglesia en Sudán en los últimos años, en un contexto de creciente inseguridad que continúa golpeando a la población y a las comunidades cristianas del país.
5: Los obispos de España dirigen una carta al pueblo de Dios y a través de la comunidad cristiana a toda la sociedad española para dar las gracias a todos por la participación entusiasta en el viaje apostólico del Papa León XIV a la nación que tuvo lugar del 6 al 12 de junio. En la misiva, los prelados escriben que el Papa ha sido el gran protagonista de este viaje, pero junto a él es necesario resaltar la respuesta del pueblo de Dios. Gracias por vuestra presencia en calles, plazas, estadios y templos en Madrid, Barcelona, San Feliu de Llobregat, Canarias y San Cristóbal de la Laguna. Gracias también por vuestro seguimiento a través de los medios de comunicación en el resto de España. Gracias por vuestro entusiasmo y paciencia, por la alegría y testimonio de fe. Gracias a las familias, tantas habéis presentado a vuestros hijos recién nacidos para recibir la bendición del Papa. Y también añaden un gracias a los sacerdotes que habéis acompañado grupos, a los consagrados y a los millones de laicos que habéis recogido a la insistente invitación del Papa a ser iglesia en el mundo. Asimismo, agradecen a la sociedad española por su cercanía al sucesor de Pedro y por la comprensión ante las inevitables molestias que han supuesto la logística del viaje, a la Casa Real, a las Cortes Generales, a todas las administraciones públicas y a los cuerpos y fuerzas de seguridad del Estado por su extraordinaria colaboración. Los obispos animan a todos los fieles a leer los discursos del Santo Padre durante su viaje apostólico a España, a compartirlos y a ponerlos en práctica. El viaje en sí mismo ya ha merecido la pena. Nos ha hecho alzar la mirada y contemplar la cruz gloriosa de Jesucristo, fuente de alegría y consuelo.
6: Pleased to welcome you, writers from many parts of the world, who have gathered in Rome to mark the centennial of the founding of the Libreria Editrice Vaticana.
5: Antes de la audiencia general de este miércoles 24 de junio, el Papa León XIV se ha reunido con un grupo de escritores de distintas partes del mundo, congregados en Roma con motivo del centenario de la Librería Editorial Vaticana, la LEV. La editorial oficial de la Santa Sede, fundada en 1926 por el Papa Pío XI, ha estado al servicio de 9 pontífices, difundiendo el magisterio como contribución a la propagación del Evangelio en el mundo, como recordó el Papa León a comienzos de mayo, durante la audiencia conmemorativa de los 100 años de la editorial de la Santa Sede. En su discurso durante el encuentro concedido en la sala anexa al aula Pablo VI, Prevost les habló sobre la importancia del libro y de la propia escritura, una forma de expresión humana de la que ustedes son, con la diversidad de sus estilos y lenguajes, maestros y modelos. Recordando a San Pablo VI, subrayó cuánto necesitamos a los artistas, su imaginación, su fantasía narrativa y su vivacidad de pensamiento.
6: If anything, it is the truth that conquers us.
5: Necesitamos todo ello para crear espacios de libertad y autenticidad en los que la gracia divina pueda hacer resonar una promesa de consuelo y de paz. El Papa agradeció entonces todas las veces que han sembrado reconciliación, encuentro y amistad, y les pidió además que sean capaces de despertar el interés por la verdad, porque ustedes mismos se sienten atraídos por ella. Escribir del modo en que ustedes lo hacen es un acto de verdad, de revelación. Escribir nos dice quiénes somos, aquello en lo que creemos y esperamos, el mundo hacia el que nos dirigimos y el futuro con el que soñamos. En esta atención hacia la verdad, percibimos cuán discreta es como se nos presenta en el diálogo interior con Dios y en el diálogo abierto y respetuoso con el prójimo. La verdad no es un territorio que deba defenderse, sino un bien que debe compartirse. Nunca somos dueños de la verdad, más bien es ella la que nos conquista. La escritura, profundizó Prevost, activa el poder empático de la imaginación, un vehículo fundamental que conduce a sentimientos como la solidaridad, el compartir, la compasión y la misericordia. En esto reside la gran escuela de humanidad que ustedes hacen experimentar a los lectores, porque quien lee de alguna manera vive muchas vidas además de la propia. Y esto nos ayuda a descubrir la diversidad de puntos de vista, a no absolutizar el nuestro y a componer como en un mosaico el perfil de esa verdad que siempre nos supera. Por último, el Santo Padre concluyó su discurso afirmando que escribir tiene que ver con Dios. Puede parecer atrevido decirlo, pero diversos teólogos han reflexionado y escrito sobre la consonancia entre la forma de la escritura y la revelación del Dios bíblico. León XIV citó además al reconocido fraile dominico, teólogo y escritor británico, el cardenal Timothy Radcliffe, quien, retomando a Terencio, afirmó que para los cristianos nada de lo humano es ajeno a Cristo. Todo intento de responder a las cuestiones fundamentales de nuestra vida, cómo amar, ser justos, ser libres, afrontar el sufrimiento y la muerte, nos ayuda a comprender a Cristo, el más humano de todos. Y el pontífice añadió, cuando llegamos al núcleo más profundo de nuestra humanidad, no estamos lejos de Dios. Es allí, en medio de historias profundamente humanas, donde Dios se revela. El Dios de la Biblia se manifiesta en la liberación de la esclavitud, en el nacimiento inesperado de un hijo, en el amor misericordioso y fiel. Habla a través de hechos y encuentros, de rostros e historias. Dios actúa en nuestra vida a través de lo que hacemos y de lo que somos, y también a través de las muchas personas que encontramos.
2: Estimados oyentes, Hasta aquí nuestro informativo de hoy. 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Hasta mañana.

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1: Aquí Radio Vaticana, bienvenidos. Soy el padre Giovanni Pacheco. Y en Nota Eclesial queremos compartir la constitución Sacrosanctum Concilium del Concilio Vaticano II, acompañando también las reflexiones que el Santo Padre León XIV en el año 2026 ha dedicado a este documento y también a esta constitución sobre la liturgia. En el capítulo cuarto sobre el oficio divino, dice la constitución en el número 83, en la que habla de la obra de Cristo y de la Iglesia, el sumo sacerdote de la nueva y eterna alianza, Cristo Jesús, al tomar la naturaleza humana, introdujo en este exilio terrestre aquel himno que se canta perpetuamente en las moradas celestiales. Él mismo une así la comunidad entera de los hombres y la asocia al canto de este divino himno de alabanza, porque esta función sacerdotal se prolonga a través de su Iglesia, que sin cesar alaba al Señor e intercede por la salvación de todo el mundo, no solo celebrando la Eucaristía, sino también de otras maneras, principalmente recitando el oficio divino. Por una antigua tradición cristiana, dice luego el número 84, el oficio divino está estructurado de tal manera que la alabanza de Dios consagra el curso entero del día y de la noche. Y cuando los sacerdotes y todos aquellos que han sido destinados a esta función por institución de la Iglesia cumplen debidamente ese admirable cántico de alabanza, o cuando los fieles oran junto con el sacerdote en la forma establecida, entonces es en verdad la voz de la misma esposa que habla al esposo. Más aún, es la oración de Cristo con su cuerpo al Padre. Así introduce este capítulo la Sacrosanctum Concilium, dedicado al oficio divino, y esta oración que realizan los sacerdotes, que realiza la Iglesia, en la que los fieles también acompañan a los sacerdotes, la del oficio divino, una oración permanente, una oración continua, una alabanza a Dios, la súplica de la Iglesia. Sobre la obligación y altísimo honor, dice el número 85, por tanto, todos aquellos que ejercen esta función, por una parte cumplen la obligación de la Iglesia y por otra participan del altísimo honor de la esposa de Cristo, ya que mientras alaban a Dios, están ante su trono en nombre de la Madre Iglesia. Los sacerdotes, dice luego el número 86, los sacerdotes dedicados al sagrado ministerio pastoral rezarán, por tanto, con mayor fervor las alabanzas de las horas, cuando más vivamente estén convencidos de que deben observar la amonestación de San Pablo: orad sin interrupción. Primera de Tesalonicenses 5:17. Pues solo el Señor puede dar eficacia y crecimiento a la obra en que trabajan, según dijo, sin mí no podéis hacer nada. Juan 15:5. Por esta razón los apóstoles, al constituir diáconos, dijeron, así nosotros nos dedicaremos de lleno a la oración y al ministerio de la palabra. Pero al fin de que los sacerdotes y demás miembros de la Iglesia, dice el número 87, puedan rezar mejor y más perfectamente el oficio divino, en las circunstancias actuales, el Sacrosanto Concilio, prosiguiendo la reforma felizmente iniciada por la Santa Sede, ha determinado establecer lo siguiente en relación con el oficio según el rito romano, y se refiere luego al curso tradicional de las horas. En el número 88 dice, siendo el fin del oficio de la santificación del día, restablezcase el curso tradicional de las horas, de modo que dentro de lo posible, éstas correspondan de nuevo a su tiempo natural, y a la vez se tengan en cuenta las circunstancias de la vida moderna en que se hallan especialmente aquellos que se dedican al trabajo apostólico. Por tanto, número 89, en la reforma del oficio, guárdense estas normas. Laudes como oración matutina y vísperas como oración vespertina, que según la venerable tradición de toda la Iglesia, son el doble quicio sobre el que gira el oficio cotidiano. Se deben considerar y celebrar como las horas principales, la oración de laudes y la oración de vísperas. Luego las completas tengan una forma que responda al día final, las completas que es la oración del final del día. Luego la hora llamada maitines, aunque en el coro conserve el carácter de alabanza nocturna, compónganse de manera que pueda rezarse a cualquier hora del día y tenga menos salmos y lecturas más largas. Suprímase la hora de prima. En el coro consérvense las horas menores, tercia, sexta y nona. Fuera del coro se puede decir una de las tres, la que más se acomode al momento de el día. Luego, sobre las fuentes de piedad, dice en el número 90, la Sacrosantum Concilium, el oficio divino, en cuanto a oración pública de la Iglesia, es además fuente de piedad y alimento de oración personal. Por eso se exhorta en el Señor a los sacerdotes y a cuantos participan en dicho oficio, que al rezarlo, la mente concuerde con la voz y para conseguirlo mejor, adquieran una instrucción litúrgica y bíblica más rica, principalmente acerca de los salmos. Al realizar la reforma, adáctese el tesoro venerable del oficio romano, de manera que puedan disfrutar de él con mayor amplitud y facilidad todos aquellos a quienes se les confía. En el número 91, sobre la distribución de los salmos, dice la Constitución, para que pueda realmente observarse el curso de las horas, distribúyanse los salmos, no es una semana, sino un periodo de tiempo más largo. El trabajo de revisión del salterio, felizmente emprendido, llévese a término cuanto antes, teniendo en cuenta el latín cristiano, el uso litúrgico, incluido el canto y toda la tradición de la Iglesia latina. Sobre la ordenación de las lecturas, en el número 92, en cuanto a las lecturas, obsérvese lo siguiente. Ordénense las lecturas de la Sagrada Escritura, de modo que los tesoros de la palabra divina sean accesibles con mayor facilidad y plenitud, estén mejor relacionadas las lecturas tomadas de los padres, doctores y escritores eclesiásticos. Devuélvase la verdad histórica a las pasiones o vidas de los santos. Restitúyase a los signos, dice el número 93, en cuanto sea conveniente, la forma primitiva, quitando o cambiando lo que

sobre la obligación del oficio divino, las comunidades obligadas al coro, además de la misa conventual, están obligadas a celebrar cada día el oficio divino en el coro. En esta forma, todo el oficio, las comunidades de canónigos, de monjas, de monjes y de otros regulares obligados al coro por derecho o constituciones, los cabildos catedrales o colegiales, las partes del oficio a que están obligados por derecho común o particular, todos los miembros de dichas comunidades que o tengan órdenes mayores o hayan hecho profesión solemne, exceptuados los legos, deben recitar en particular las horas canónicas que no hubieran rezado en coro. Los clérigos, dice el número 96, no obligados a coro, si tienen órdenes mayores, están obligados a rezar diariamente, en privado o en común, todo el oficio, a tenor del artículo 89. Determinen las rúbricas, las oportunas conmutaciones del oficio divino, con una acción litúrgicas. En casos particulares y por causa justa, los ordinarios pueden dispensar a sus súbditos de la obligación de rezar el oficio en todo o en parte, o bien permutarlo. Luego, sobre la oración pública de la Iglesia, continúa en el número 98, la Constitución Sacrosantum Concilium. Los miembros de cualquier instituto de estado de perfección que en virtud de las constituciones rezan alguna parte del oficio divino, hacen oración pública de la Iglesia. Asimismo, hacen oración pública de la Iglesia si rezan, en virtud de las constituciones, algún oficio parvo, con tal que esté estructurado a la manera del oficio divino y debidamente aprobado. Sobre la recitación comunitaria del oficio divino, siendo el oficio divino la voz de la Iglesia, o sea, dice el número 99, de todo el cuerpo místico que alaba públicamente a Dios, se recomienda que los clérigos no obligados a coro y principalmente los sacerdotes que viven en comunidad o se hayan reunido recen en común al menos una parte del oficio divino. Todos cuantos rezan el oficio ya en coro, ya en común, cumplen la función que se les ha confiado con la máxima perfección, tanto por la devoción interna como por la manera externa de proceder. Conviene además que, según las ocasiones, se cante el oficio en el coro y en común. Procuren los pastores de almas que las horas principales, dice el número 100, especialmente las vísperas, se celebren comunitariamente en la Iglesia los domingos y fiestas más solemnes. Se recomienda asimismo que los laicos recen el oficio divino o con los sacerdotes o reunidos entre sí e inclusive en particular. De acuerdo con la tradición secular del rito latino, dice luego el numeral 101, en el oficio divino se ha de conservar para los clérigos la lengua latina, sin embargo, para aquellos clérigos a quienes el uso del latín significa un grave obstáculo en el rezo digno del oficio, el ordinario concede en cada caso particular el uso de una traducción vernácula según las normas. El superior competente puede conceder a las monjas y también a los miembros varones no clérigos o mujeres de los institutos de estados de perfección el uso de la lengua vernácula en el oficio divino, aún para la recitación coral, con tal que la versión esté aprobada. Y por último, cualquier clérigo que, obligado al oficio divino, lo celebra en lengua vernácula con un grupo de fieles o con aquellos a quienes se refiere el número 2, satisface su obligación siempre que la traducción esté aprobada. Así, este capítulo 4 de la Constitución Sacrosantum Concilio nos habla de la riqueza del oficio divino. Esta constitución dedicada a la liturgia nos habla de la vivencia de la liturgia precisamente desde la riqueza de la oración, de los salmos, de la alabanza, de esta fuente de piedad para la Iglesia, esta oración pública de la Iglesia, esta oración de compromiso de los sacerdotes, pero a la que también se adhieren los fieles cristianos con la alabanza, con la proclamación de los salmos, con la lectura de

0: la palabra, con el deseo de consagrar todo el día al Señor, con estas horas principales, laudes y vísperas, pero también con la obligación de ese continuo permanecer en diálogo con el Señor, como la iglesia, en diálogo con su esposo, y como Cristo, a través de la oración de su cuerpo, de los sacerdotes, de los fieles, en oración también por la iglesia, con Dios Padre. Así que es una hermosa fuente de piedad que todos también estamos invitados a vivir a través del oficio divino, a través de la liturgia de las horas. Hasta la próxima.
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2: Estimados oyentes de Radio Vaticana y Vatican News, muy buenas. Reciban un cordial saludo de Mireia Bonilla en este 24 de junio, miércoles de la 12ª semana del tiempo ordinario y día en el que celebramos la Natividad de San Juan Bautista. Es la única festividad en el calendario cristiano que conmemora un nacimiento, además del de Jesús. El tuit que el Papa ha publicado hoy mediante su cuenta oficial @pontifex en su cuenta de X es una frase que ha dirigido esta mañana a los escritores de la LEP, a quienes ha recibido antes de celebrar su audiencia general. Queridos escritores y escritoras, tenemos necesidad de vosotros, de vuestra imaginación, de vuestra creatividad narrativa, de vuestro pensamiento vivaz. Necesitamos todo ello para crear espacios de libertad y autenticidad en los que la gracia divina pueda hacer resonar la promesa de consuelo y de paz. Esta mañana el Papa León XIV ha afirmado que la Eucaristía es un poderoso antídoto frente a las divisiones que amenazan el mundo actual. En una plaza de San Pedro con unos 25.000 fieles presentes, el pontífice ha advertido que los conflictos y fracturas que afectan a las sociedades, a las comunidades, a las familias e incluso a cada persona, y ha señalado que la experiencia eucarística puede convertirse en una respuesta concreta para reconstruir la unidad. Durante la audiencia general de este miércoles, León XIV ha dedicado su catequesis de hoy al misterio de la Eucaristía y ha explicado que participar en la mesa del Señor significa dejarse formar por la palabra de Dios, alimentarse del cuerpo de Cristo y dar gracias. Según el pontífice, ese camino conduce a una unión más profunda con Dios y también entre las personas. El Papa ha subrayado que la Eucaristía enseña a adoptar el estilo de vida de Jesús, marcado por la entrega gratuita de uno mismo. Por ello, ha asegurado que este sacramento introduce a los creyentes en una dinámica de fraternidad y de comunión capaz de contrarrestar los fermentos de división presentes en el mundo contemporáneo. Además, ha recordado que la misa une de manera inseparable la liturgia de la palabra y la liturgia eucarística, y ha destacado que escuchar las escrituras no consiste únicamente en adquirir conocimientos, sino en acoger una palabra viva que transforma la existencia y abre el camino a una vida nueva. Además, el Papa ha animado esta mañana a los fieles a redescubrir la riqueza de la Biblia y a dejarse transformar por el misterio que celebran en cada Eucaristía. Y sobre la Eucaristía, como camino de unidad y como respuesta a las divisiones que afectan a nuestro tiempo, escuchamos ahora las palabras del Papa León XIV que ha pronunciado durante su resumen en su catequesis en español.
3: Queridos hermanos y hermanas, retomamos hoy el ciclo de catequesis dedicadas a los documentos del Concilio Vaticano II, en particular sobre la Constitución Sacrosanctum Concilium, que trata de la liturgia. Con un acento agustiniano, este texto conciliar invita a los cristianos a que sean instruidos con la palabra de Dios, se fortalezcan en la mesa del cuerpo del Señor y den gracias a Dios. Cuando recibimos al Señor en su palabra y en la Eucaristía, nos convertimos en aquello que hemos recibido. De esta forma, la Eucaristía es anticipo del sacramento del reino que está por venir y a la vez nos enseña a adoptar el estilo de la vida de Cristo, entregando la propia vida. Por otra parte, la palabra edifica también nuestra relación con el Señor, haciéndonos pasar de la decadencia del pecado a la vida nueva en Cristo. acudamos con fe a esta fuente de vida divina, que son los sacramentos, y dejémonos transformar por aquello que celebramos.
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2: En Nigeria, al menos 20 muertos en un nuevo ataque armado en el estado de Plateau. Al menos 20 personas han muerto en un nuevo ataque armado registrado durante el fin de semana en el estado de Plateau, en el centro de Nigeria, una de las regiones más inestables del país. Según ha informado la policía nigeriana, hombres armados irrumpieron en la comunidad de Kawel, en la zona de Bokos, causando una masacre que dejó 18 fallecidos en el lugar de los hechos. Otras dos víctimas murieron posteriormente en el hospital a consecuencia de las heridas sufridas. Las fuerzas de seguridad desplazadas a la zona han mantenido un intenso enfrentamiento con los atacantes, que finalmente se retiraron. Hasta el momento, ningún grupo ha reivindicado la acción y tampoco se han producido detenciones.
4: Un sacerdote católico ha sido asesinado en Sudán en lo que podría ser una represalia por denunciar el robo de medicamentos destinados a la población. Se trata del padre Yuhanna Al-Amin, párroco de la iglesia de San Vicente en Kauda, en la región de los Montes Nuba. El sacerdote murió el pasado 19 de junio junto a otras dos personas, según informó la Fundación Ayuda a la Iglesia Necesitada, citando fuentes locales. De acuerdo con esa fuentes, el crimen podría estar relacionado con las denuncias realizadas por el sacerdote tras la desaparición de medicamentos que la parroquia custodiaba para ayudar a la población local. Por el momento, la iglesia ha pedido que se lleve a cabo una investigación exhaustiva para esclarecer las circunstancias de lo ocurrido. La región de los Montes Nuba, situada en el estado de Kordofán del Sur, vive desde hace años una situación de gran inestabilidad, marcada por conflictos armados y tensiones tribales. En los últimos meses, el deterioro de la seguridad obligó a algunos religiosos a abandonar la zona. Sin embargo, el padre Yuhanna decidió permanecer junto a su comunidad, a pesar de los riesgos, para seguir acompañando a los fieles y prestando ayuda a quienes más lo necesitaban. La noticia ha causado una profunda conmoción en la diócesis de El Obeid, donde el sacerdote desarrolló gran parte de su ministerio durante casi 3 décadas. Quienes lo conocieron destacan su cercanía a los jóvenes, su entrega a los más vulnerables y su compromiso pastoral hasta el final de su vida. Este asesinato se suma a otros episodios de violencia que han afectado a la iglesia en Sudán en los últimos años, en un contexto de creciente inseguridad que continúa golpeando a la población y a las comunidades cristianas del país.
5: Los obispos de España dirigen una carta al pueblo de Dios y a través de la comunidad cristiana a toda la sociedad española para dar las gracias a todos por la participación entusiasta en el viaje apostólico del Papa León XIV a la nación que tuvo lugar del 6 al 12 de junio. En la misiva, los prelados escriben que el Papa ha sido el gran protagonista de este viaje, pero junto a él es necesario resaltar la respuesta del pueblo de Dios. Gracias por vuestra presencia en calles, plazas, estadios y templos en Madrid, Barcelona, San Feliu de Llobregat, Canarias y San Cristóbal de la Laguna. Gracias también por vuestro seguimiento a través de los medios de comunicación en el resto de España. Gracias por vuestro entusiasmo y paciencia, por la alegría y testimonio de fe. Gracias a las familias, tantas habéis presentado a vuestros hijos recién nacidos para recibir la bendición del Papa. Y también añaden un gracias a los sacerdotes que habéis acompañado grupos, a los consagrados y a los millones de laicos que habéis recogido a la insistente invitación del Papa a ser iglesia en el mundo. Asimismo, agradecen a la sociedad española por su cercanía al sucesor de Pedro y por la comprensión ante las inevitables molestias que han supuesto la logística del viaje, a la Casa Real, a las Cortes Generales, a todas las administraciones públicas y a los cuerpos y fuerzas de seguridad del Estado por su extraordinaria colaboración. Los obispos animan a todos los fieles a leer los discursos del Santo Padre durante su viaje apostólico a España, a compartirlos y a ponerlos en práctica. El viaje en sí mismo ya ha merecido la pena, nos ha hecho alzar la mirada y contemplar la cruz gloriosa de Jesucristo, fuente de alegría y consuelo.
6: Pleased to welcome you, writers from many parts of the world, who have gathered in Rome to mark the centennial of the founding of the Libreria Editrice Vaticana.
5: Antes de la audiencia general de este miércoles 24 de junio, el Papa León XIV se ha reunido con un grupo de escritores de distintas partes del mundo, congregados en Roma con motivo del centenario de la librería editorial vaticana, la LEV. La editorial oficial de la Santa Sede, fundada en 1926 por el Papa Pío XI, ha estado al servicio de 9 pontífices, difundiendo el magisterio como contribución a la propagación del Evangelio en el mundo, como recordó el Papa León a comienzos de mayo, durante la audiencia conmemorativa de los 100 años de la editorial de la Santa Sede. En su discurso durante el encuentro concedido en la sala anexa al aula Pablo VI, Prevost les habló sobre la importancia del libro y de la propia escritura, una forma de expresión humana de la que ustedes son, con la diversidad de sus estilos y lenguajes, maestros y modelos. Recordando a San Pablo VI, subrayó cuánto necesitamos a los artistas, su imaginación, su fantasía narrativa y su vivacidad de pensamiento.
6: If anything, it is the truth that conquers us.
5: Necesitamos todo ello para crear espacios de libertad y autenticidad en los que la gracia divina pueda hacer resonar una promesa de consuelo y de paz. El Papa agradeció entonces todas las veces que han sembrado reconciliación, encuentro y amistad, y les pidió además que sean capaces de despertar el interés por la verdad, porque ustedes mismos se sienten atraídos por ella. Escribir del modo en que ustedes lo hacen es un acto de verdad, de revelación. Escribir nos dice quiénes somos, aquello en lo que creemos y esperamos, el mundo hacia el que nos dirigimos y el futuro con el que soñamos. En esta atención hacia la verdad, percibimos cuán discreta es como se nos presenta en el diálogo interior con Dios y en el diálogo abierto y respetuoso con el prójimo. La verdad no es un territorio que deba defenderse, sino un bien que debe compartirse. Nunca somos dueños de la verdad, más bien es ella la que nos conquista. La escritura, profundizó Prevost, activa el poder empático de la imaginación, un vehículo fundamental que conduce a sentimientos como la solidaridad, el compartir, la compasión y la misericordia. En esto reside la gran escuela de humanidad que ustedes hacen experimentar a los lectores, porque quien lee de alguna manera vive muchas vidas además de la propia. Y esto nos ayuda a descubrir la diversidad de puntos de vista, a no absolutizar el nuestro y a componer como en un mosaico el perfil de esa verdad que siempre nos supera. Por último, el Santo Padre concluyó su discurso afirmando que escribir tiene que ver con Dios. Puede parecer atrevido decirlo, pero diversos teólogos han reflexionado y escrito sobre la consonancia entre la forma de la escritura y la revelación del Dios bíblico. León XIV citó además al reconocido fraile dominico, teólogo y escritor británico, el cardenal Timothy Radcliffe, quien, retomando a Terencio, afirmó que para los cristianos nada de lo humano es ajeno a Cristo. Todo intento de responder a las cuestiones fundamentales de nuestra vida, cómo amar, ser justos, ser libres, afrontar el sufrimiento y la muerte, nos ayuda a comprender a Cristo, el más humano de todos. Y el pontífice añadió, cuando llegamos al núcleo más profundo de nuestra humanidad, no estamos lejos de Dios. Es allí, en medio de historias profundamente humanas, donde Dios se revela. El Dios de la Biblia se manifiesta en la liberación de la esclavitud, en el nacimiento inesperado de un hijo, en el amor misericordioso y fiel. Habla a través de hechos y encuentros, de rostros e historias. Dios actúa en nuestra vida a través de lo que hacemos y de lo que somos, y también a través de las muchas personas que encontramos.
2: Estimados oyentes, hasta aquí nuestro informativo de hoy. Les recordamos que pueden seguir toda la actualidad relacionada con el Papa, el Vaticano y la Iglesia en el mundo a través de nuestra página web www.vaticannews.va. Hasta mañana.

25 de junio de 2026, en la 12ª semana del tiempo ordinario. La iglesia celebra la memoria litúrgica, entre otros, de San Guillermo Abad, fundador de los monjes de Montevirgen. Hoy destacamos: este viernes 26 y sábado 27 de junio tendrá lugar el segundo consistorio extraordinario convocado por el Papa León XIV. Junto a los miembros del Colegio Cardenalicio, debatirán, reflexionarán y profundizarán en temas de actualidad de la Iglesia y del mundo. El lunes 29 de junio, con ocasión de la solemnidad de los santos apóstoles Pedro y Pablo, patronos de Roma, el romano pontífice preside la Santa Misa en la Basílica de San Pedro a las 9:30 de la mañana, con la bendición e imposición de los palios a los arzobispos metropolitanos nombrados en el transcurso del año. Cherni, la crisis de Hormuz, nos recuerda que la humanidad depende del mar. En su mensaje para el Domingo del Mar, que se celebra el 12 de julio, el prefecto del Dicasterio para el Servicio del Desarrollo Humano Integral recuerda la necesidad de proteger la vida marina y defender la dignidad y la seguridad de quienes trabajan en el ámbito marítimo, hoy amenazados por guerras y tensiones. Venezuela, estado de emergencia tras dos fuertes terremotos. La situación más grave se registra en el estado costero de La Guaira, calificado como una zona catastrófica. Los dos violentos sismos de magnitud 7.2 y 7.5 han afectado sobre todo el noroeste del país. Según un primer balance, al menos 32 personas han fallecido y unas 700 han resultado heridas, pero las autoridades advierten que el número de víctimas podría aumentar. En instantes el detalle de la información. Gracias por acompañarnos. Buena sintonía. El Santo Padre León XIV ha recibido este jueves 25 de junio de 2026 por la mañana en audiencia al Cardenal Víctor Manuel Fernández, prefecto del Dicasterio para la Doctrina de la Fe, al Cardenal Carlos Aguiarretes, arzobispo primado de México, a los miembros de la Presidencia del Consejo de las Conferencias Episcopales de Europa, CCEE, a Su Alteza Eminentísima Fra John Timothy Dunlap, príncipe y gran maestre del Soberano Orden Militar de Malta y su séquito, a los miembros de la Conferencia Episcopal Francesa y a Monseñor Visvaldas Kulbokas, arzobispo titular de Martana, nuncio apostólico en Ucrania. También en la agenda del pontífice, los encuentros con los miembros de la Association of Jesuit Colleges and Universities y con los miembros de la Federación Italiana de Natación. Asimismo, por la tarde, el Santo Padre se reúne con la Secretaría General del Sínodo y con los obispos de Bangladesh en visita ad limina apostolorum. ¿De qué manera las tensiones, las divisiones y los conflictos que atraviesan el mundo afectan hoy a la vida de nuestras iglesias y de nuestros pueblos? ¿Qué lenguajes, actitudes y prácticas pueden ayudar a construir la reconciliación, la convivencia y la paz? Son dos de las diversas preguntas sobre las que profundizarán los cardenales invitados por el Papa al consistorio extraordinario que se celebra el viernes 26 y sábado 27 de junio en el estado de la Ciudad del Vaticano. Se trata del segundo consistorio convocado por León XIV tras el que celebró el pasado mes de enero. En él se reunieron 170 cardenales, tanto electores como no electores, procedentes de todas partes del mundo, a quienes el propio pontífice había dicho que experimentaba la necesidad de poder contar con ellos. Precisamente al término de aquella reunión, el Papa había anunciado la cita de junio, en vísperas de la solemnidad de los santos apóstoles Pedro y Pablo, patronos de Roma, durante la cual los miembros del Colegio Cardenalicio volverán a profundizar en los temas anticipados en una carta dirigida a los purpurados por el cardenal Giovanni Battista Re, decano del Colegio Cardenalicio, a saber, la situación internacional, la paz y la superación de la teoría de la guerra justa, la encíclica Magnifica Humanitas y la puesta en práctica del sínodo. Según el programa y la información difundida por la oficina de prensa de la Santa Sede, los trabajos se dividen en cuatro sesiones, estructuradas según el esquema sinodal ya utilizado, con debates, oraciones, silencios, reflexiones personales y compartidas en los momentos de sesión plenaria. No está prevista en ningún momento la presencia de la prensa durante los trabajos y, al igual que ya ocurrió en el primer consistorio de enero y antes aún en la doble sesión del sínodo sobre la sinodalidad, se pide a los cardenales que mantengan la confidencialidad sobre lo que ocurre en la sala y que no hagan declaraciones a la prensa mientras se celebre el consistorio, con el fin de

0: observar un clima de diálogo fraterno. Los participantes se dividen en dos grupos, uno de 9 grupos de cardenales electores ordinarios, incluidos los nuncios y los cardenales electores que han concluido su servicio como ordinarios, y otro de 11 grupos de cardenales electores de la Curia Romana y cardenales no electores. Cada grupo contará con un presidente encargado de moderar los trabajos y garantizar el cumplimiento de los plazos, y un secretario responsable de recopilar las aportaciones surgidas y de redactar el informe final con la colaboración de todo el grupo. Será la misa presidida por el Papa en la Basílica de San Pedro a las 7:30 de este viernes 26 de junio la que dé inicio al evento, que entrará en su fase principal a las 9:30 cuando los participantes se trasladen al aula Pablo VI, para la introducción y la primera sesión, prevista hasta las 12:45. Al cardenal Rey le corresponde, tras el canto del Veni Creator Spiritus, el discurso de apertura, al que seguirá una intervención introductoria del Santo Padre. Para ampliar los detalles sobre la agenda del consistorio, los invitamos a visitar nuestro sitio web www.vaticannews.va/es.
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0: Venezuela, estado de emergencia tras 2 fuertes terremotos. Los detalles con Joan Pacheco.
2: La Guaira es la zona más afectada por el terremoto de magnitud 7.5 que sacudió Venezuela durante la tarde del 24 de junio. Así lo ha informado la presidenta encargada, Delcy Rodríguez, al declarar el estado de emergencia nacional tras los 2 violentos seísmos de magnitud 7.2 y 7.5 que han afectado el noroeste del país. Según un primer balance, al menos 32 personas han fallecido y unas 700 han resultado heridas. Pero las autoridades advierten de que el número de víctimas podrían aumentar a medida que avancen las operaciones de rescate. La situación más grave se registra en el estado costero de La Guaira, calificado por Rodríguez como una zona catastrófica. Aquí, según el gobierno, se han derrumbado decenas de edificios y se están llevando a cabo intensas operaciones para buscar supervivientes bajo los escombros. También se han registrado daños en la capital, Caracas, donde los bomberos y los agentes de policía están trabajando en las zonas afectadas. Las sacudidas también se sintieron en Colombia y fueron seguidas de al menos 20 réplicas de menor intensidad. Según el Servicio Geológico de los Estados Unidos, el epicentro del seísmo se localizó a unos 28 kilómetros al noroeste de Montalbán, a una profundidad de 13,2 kilómetros. En las primeras horas tras el terremoto, las autoridades locales habían confirmado 4 fallecidos en las afueras de Caracas, entre Baruta y Las Salinas, antes de que se actualizara el balance nacional.
0: El cuidado del mar jamás puede separarse del cuidado de la persona humana, porque proteger la vida marina y defender la dignidad y la seguridad de quienes trabajan en el mar no son prioridades opuestas, sino aspectos de un único compromiso moral con el bien común y la prosperidad tanto de las personas como del medio marino que compartimos. Así lo escribe el cardenal Michael Czerny, prefecto del Dicasterio para el Servicio del Desarrollo Humano Integral, en su mensaje para el Domingo del Mar 2026, que se celebra el 12 de julio. Bajo el lema Más allá de los bienes y el comercio, el rostro humano del mar, el documento subraya que cada día los trabajadores de los mares y las vías navegables se convierten en puentes entre naciones, culturas, religiones y economías. Asimismo, destaca que los océanos no son meras rutas comerciales ni fuentes de riqueza económica, sino que forman parte de la creación de Dios, confiada a la responsabilidad y el cuidado de la humanidad. Y por último, que la Iglesia, como Jesús en el tempestuoso mar de Galilea, está llamada a subir a la barca para acompañar, escuchar, consolar y defender la dignidad humana de todos los que viven y trabajan en el mar. En su mensaje, Cherney recuerda que detrás del comercio mundial, la industria pesquera, los puertos, las vías navegables interiores y las redes marítimas, se esconde una gran cantidad de marineros, pescadores, estibadores y comunidades marítimas, cuyo trabajo sostiene a las naciones, une a los pueblos, garantiza el sustento y proporciona alimento a familias en todos los continentes. La crisis del estrecho de Hormuz, subraya, ha recordado al mundo la profunda dependencia de la humanidad del mar y de quienes trabajan en él. En el Domingo del Mar, la Iglesia recuerda a estos hombres y mujeres no solo por el trabajo que realizan o las mercancías que transportan, sino como personas creadas a imagen y semejanza de Dios y dotadas de una dignidad inviolable. El prefecto continúa explicando que hoy muchos de estos trabajadores siguen enfrentando crecientes incertidumbres y dificultades, y que el mar está cada vez más marcado por la tensión, la inseguridad, la guerra y el miedo. Muchos tripulantes se han visto afectados recientemente por conflictos armados que de hecho los han confinado a bordo, provocando escasez de alimentos e incluso temor por sus vidas, lo que ha agravado su sensación de soledad y aislamiento social. De hecho, incluso en una era de mayor comunicación digital, denuncia el mensaje, muchos marineros experimentan un aislamiento cada vez más profundo debido a tripulaciones más pequeñas, periodos de descanso más cortos en tierra y horarios de trabajo agotadores que a menudo dejan poco espacio para el descanso, la camaradería o los encuentros humanos auténticos que los hacen sentir bienvenidos, escuchados y queridos. Luego de la audiencia con el Papa León, la escritora española Julia Navarro, en entrevista con los medios vaticanos, comparte su experiencia. La literatura que emana del ser humano todavía tiene mucho que aportar porque las máquinas nunca van a llegar a la dimensión del hombre. Compartimos un fragmento de la entrevista realizada por nuestro colega Arturo López.
3: Primero, es para mí, para nosotros un gran honor y gusto tenerla aquí, como decíamos hace un momento, en un momento histórico, poder compartir. Es el Papa, su mensaje y su misión también de comunicadora, de también la herencia que deja al mundo y a nosotros. Entonces es también como una especie de comunicado de Dios hacia los hombres, ¿no? De lo eterno hacia los hombres, ¿no? Una misión que cada uno toma. El Papa les ha dicho, escribir tal y como lo hacen ustedes es un acto de verdad, de revelación. Escribir nos dice quiénes somos, en qué creemos y en qué esperamos, hacia qué mundo nos dirigimos y qué futuro soñamos. En sus obras aparece con frecuencia la búsqueda de sentido. ¿Qué preguntas esenciales cree usted que sigue haciéndose el ser humano de hoy?
4: Yo creo que los seres humanos seguimos preguntándonos, seguimos haciendo esas preguntas desde el principio de los tiempos. ¿Quiénes somos? ¿Qué hacemos aquí? ¿Por qué? ¿Por qué? ¿Por qué? El por qué de la existencia, el por qué de la trascendencia, de la necesidad de trascendencia, yo creo que son preguntas que el hombre se repite y se viene repitiendo a través de los tiempos.
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0: Y a propósito del terremoto en Venezuela, nos acaba de llegar la información de que hay al menos 164 muertos y más de 970 heridos, según informó la presidenta encargada, Delcy Rodríguez, quien declaró el estado de emergencia en todo el país. Seguimos atentos a esta dolorosa situación y unidos en oración, en comunión con la iglesia local. Aquí concluye, estimados oyentes, el programa informativo en lengua española de Radio Vaticana y Vatican News. Gracias por su amable y fiel sintonía. 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Que tengan un feliz jueves. Alabado sea Jesucristo, laudetur Jesus Christus.

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2: Apreciados oyentes de Radio Vaticana y Vatican News, bienvenidos al programa informativo en lengua española. Reciban un saludo cordial de la redacción hispanoamericana y de quien les acompaña, Sebastián Sansón Ferrari, este jueves

apóstoles Pedro y Pablo, patronos de Roma. El romano pontífice preside la Santa Misa en la Basílica de San Pedro a las 9:30 de la mañana, con la bendición e imposición de los palios a los arzobispos metropolitanos nombrados en el transcurso del año. Cherni, la crisis de Hormuz, nos recuerda que la humanidad depende del mar. En su mensaje para el Domingo del Mar, que se celebra el 12 de julio, el prefecto del Dicasterio para el Servicio del Desarrollo Humano Integral recuerda la necesidad de proteger la vida marina y defender la dignidad y la seguridad de quienes trabajan en el ámbito marítimo, hoy amenazados por guerras y tensiones. Venezuela, estado de emergencia tras dos fuertes terremotos. La situación más grave se registra en el estado costero de La Guaira, calificado como una zona catastrófica. Los dos violentos sismos de magnitud 7.2 y 7.5 han afectado sobre todo el noroeste del país. Según un primer balance, al menos 32 personas han fallecido y unas 700 han resultado heridas, pero las autoridades advierten que el número de víctimas podría aumentar. En instantes el detalle de la información. Gracias por acompañarnos. Buena sintonía. El Santo Padre León XIV ha recibido este jueves 25 de junio de 2026 por la mañana en audiencia al Cardenal Víctor Manuel Fernández, prefecto del Dicasterio para la Doctrina de la Fe, al Cardenal Carlos Aguiarretes, arzobispo primado de México, a los miembros de la Presidencia del Consejo de las Conferencias Episcopales de Europa, CCEE, a Su Alteza Eminentísima Fra John Timothy Dunlap, príncipe y gran maestre del Soberano Orden Militar de Malta y su séquito, a los miembros de la Conferencia Episcopal Francesa y a Monseñor Visvaldas Kulbokas, arzobispo titular de Martana, nuncio apostólico en Ucrania. También en la agenda del pontífice, los encuentros con los miembros de la Association of Jesuit Colleges and Universities y con los miembros de la Federación Italiana de Natación. Asimismo, por la tarde, el Santo Padre se reúne con la Secretaría General del Sínodo y con los obispos de Bangladesh en visita ad limina apostolorum. ¿De qué manera las tensiones, las divisiones y los conflictos que atraviesan el mundo afectan hoy a la vida de nuestras iglesias y de nuestros pueblos? ¿Qué lenguajes, actitudes y prácticas pueden ayudar a construir la reconciliación, la convivencia y la paz? Son dos de las diversas preguntas sobre las que profundizarán los cardenales invitados por el Papa al consistorio extraordinario que se celebra el viernes 26 y sábado 27 de junio en el estado de la Ciudad del Vaticano. Se trata del segundo consistorio convocado por León XIV tras el que celebró el pasado mes de enero. En él se reunieron 170 cardenales, tanto electores como no electores, procedentes de todas partes del mundo, a quienes el propio pontífice había dicho que experimentaba la necesidad de poder contar con ellos. Precisamente al término de aquella reunión, el Papa había anunciado la cita de junio, en vísperas de la solemnidad de los santos apóstoles Pedro y Pablo, patronos de Roma, durante la cual los miembros del Colegio Cardenalicio volverán a profundizar en los temas anticipados en una carta dirigida a los purpurados por el cardenal Giovanni Battista Re, decano del Colegio Cardenalicio, a saber, la situación internacional, la paz y la superación de la teoría de la guerra justa, la encíclica Magnifica Humanitas y la puesta en práctica del sínodo. Según el programa y la información difundida por la oficina de prensa de la Santa Sede, los trabajos se dividen en cuatro sesiones, estructuradas según el esquema sinodal ya utilizado, con debates, oraciones, silencios, reflexiones personales y compartidas en los momentos de sesión plenaria. No está prevista en ningún momento la presencia de la prensa durante los trabajos y al igual que ya ocurrió en el primer consistorio de enero y antes aún en la doble sesión del sínodo sobre la sinodalidad, se pide a los cardenales que mantengan la confidencialidad sobre lo que ocurre en la sala y que no hagan declaraciones a la prensa mientras se celebre el consistorio, con el fin de preservar un clima de diálogo fraterno. Los participantes se dividen en dos grupos. Uno de 9 grupos de cardenales electores ordinarios, incluidos los nuncios y los cardenales electores que han concluido su servicio como ordinarios, y otro de 11 grupos de cardenales electores de la Curia Romana y cardenales no electores. Cada grupo contará con un presidente encargado de moderar los trabajos y garantizar el cumplimiento de los plazos y un secretario responsable de recopilar las aportaciones surgidas y de redactar

0: El informe final con la colaboración de todo el grupo. Será la misa presidida por el Papa en la Basílica de San Pedro a las 7:30 de este viernes 26 de junio la que dé inicio al evento, que entrará en su fase principal a las 9:30 cuando los participantes se trasladen al aula Pablo VI para la introducción y la primera sesión, prevista hasta las 12:45. Al Cardenal Rey le corresponde, tras el canto del Veni Creator Spiritus, el discurso de apertura, al que seguirá una intervención introductoria del Santo Padre. Para ampliar los detalles sobre la agenda del consistorio, los invitamos a visitar nuestro sitio web www.vaticannews.va/es.
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0: Venezuela, estado de emergencia tras dos fuertes terremotos. Los detalles con Joan Pacheco.
2: La Guaira es la zona más afectada por el terremoto de magnitud 7.5 que sacudió Venezuela durante la tarde del 24 de junio. Así lo ha informado la presidenta encargada, Delcy Rodríguez, al declarar el estado de emergencia nacional tras los dos violentos seísmos de magnitud 7.2 y 7.5 que han afectado el noroeste del país. Según un primer balance, al menos 32 personas han fallecido y unas 700 han resultado heridas. Pero las autoridades advierten de que el número de víctimas podrían aumentar a medida que avancen las operaciones de rescate. La situación más grave se registra en el estado costero de La Guaira, calificado por Rodríguez como una zona catastrófica. Aquí, según el gobierno, se han derrumbado decenas de edificios y se están llevando a cabo intensas operaciones para buscar supervivientes bajo los escombros. También se han registrado daños en la capital, Caracas, donde los bomberos y los agentes de policía están trabajando en las zonas afectadas. Las sacudidas también se sintieron en Colombia y fueron seguidas de al menos 20 réplicas de menor intensidad. Según el Servicio Geológico de los Estados Unidos, el epicentro del seísmo se localizó a unos 28 kilómetros al noroeste de Montalbán, a una profundidad de 13,2 kilómetros. En las primeras horas tras el terremoto, las autoridades locales habían confirmado 4 fallecidos en las afueras de Caracas, entre Baruta y Las Salinas, antes de que se actualizara el balance nacional.
0: El cuidado del mar jamás puede separarse del cuidado de la persona humana, porque proteger la vida marina y defender la dignidad y la seguridad de quienes trabajan en el mar no son prioridades opuestas, sino aspectos de un único compromiso moral con el bien común y la prosperidad tanto de las personas como del medio marino que compartimos. Así lo escribe el cardenal Michael Czerny, prefecto del Dicasterio para el Servicio del Desarrollo Humano Integral, en su mensaje para el Domingo del Mar 2026, que se celebra el 12 de julio. Bajo el lema «Más allá de los bienes y el comercio, el rostro humano del mar», el documento subraya que cada día los trabajadores de los mares y las vías navegables se convierten en puentes entre naciones, culturas, religiones y economías. Asimismo, destaca que los océanos no son meras rutas comerciales ni fuentes de riqueza económica, sino que forman parte de la creación de Dios, confiada a la responsabilidad y el cuidado de la humanidad. Y por último, que la Iglesia, como Jesús en el tempestuoso mar de Galilea, está llamada a subir a la barca para acompañar, escuchar, consolar y defender la dignidad humana de todos los que viven y trabajan en el mar. En su mensaje, Czerny recuerda que detrás del comercio mundial, la industria pesquera, los puertos, las vías navegables interiores y las redes marítimas, se esconde una gran cantidad de marineros, pescadores, estibadores y comunidades marítimas, cuyo trabajo sostiene a las naciones, une a los pueblos, garantiza el sustento y proporciona alimento a familias en todos los continentes. La crisis del Estrecho de Hormuz, subraya, ha recordado al mundo la profunda dependencia de la humanidad del mar y de quienes trabajan en él. En el Domingo del Mar, la Iglesia recuerda a estos hombres y mujeres no solo por el trabajo que realizan o las mercancías que transportan, sino como personas creadas a imagen y semejanza de Dios y dotadas de una dignidad inviolable. El prefecto continúa explicando que hoy muchos de estos trabajadores siguen enfrentando crecientes incertidumbres y dificultades, y que el mar Myanmar está cada vez más marcado por la tensión, la inseguridad, la guerra y el miedo. Muchos tripulantes se han visto afectados recientemente por conflictos armados que de hecho los han confinado a bordo, provocando escasez de alimentos e incluso temor por sus vidas, lo que ha agravado su sensación de soledad y aislamiento social. De hecho, incluso en una era de mayor comunicación digital, denuncia el mensaje, muchos marineros experimentan un aislamiento cada vez más profundo debido a tripulaciones más pequeñas, periodos de descanso más cortos en tierra y horarios de trabajo agotadores que a menudo dejan poco espacio para el descanso, la camaradería o los encuentros humanos auténticos que los hacen sentir bienvenidos, escuchados y queridos. Luego de la audiencia con el Papa León, la escritora española Julia Navarro, en entrevista con los medios vaticanos, comparte su experiencia. La literatura que emana del ser humano todavía tiene mucho que aportar porque las máquinas nunca van a llegar a la dimensión del hombre. Compartimos un fragmento de la entrevista realizada por nuestro colega Arturo López.
3: Primero, es para mí y para nosotros un gran honor y gusto tenerla aquí, como decíamos hace un momento, en un momento histórico, poder compartir. El Papa, su mensaje y su misión también de comunicadora, de también la herencia que deja al mundo y a nosotros. Entonces es también como, como una especie de comunicado de Dios hacia los hombres, ¿no? De lo eterno hacia los hombres, ¿no? Una misión que cada uno toma. El Papa les ha dicho, escribir tal y como lo hacen ustedes es un acto de verdad, de revelación. Escribir nos dice quiénes somos, en qué creemos y en qué esperamos, hacia qué mundo nos dirigimos y qué futuro soñamos. En sus obras aparece con frecuencia la búsqueda de sentido. ¿Qué preguntas esenciales cree usted que sigue haciéndose el ser humano de hoy?
4: Yo creo que los seres humanos seguimos preguntándonos, seguimos haciendo esas preguntas desde el principio de los tiempos. ¿Quiénes somos? ¿Qué hacemos aquí? ¿Por qué? ¿Por qué? ¿Por qué? El por qué de la existencia, el porqué de la trascendencia, de la necesidad de trascendencia, yo creo que son preguntas que el hombre se repite y se viene repitiendo a través de los tiempos.
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0: Y a propósito del terremoto en Venezuela, nos acaba de llegar la información de que hay al menos 164 muertos y más de 970 heridos. Según informó la presidenta encargada, Delcy Rodríguez, quien declaró el estado de emergencia en todo el país. Seguimos atentos a esta dolorosa situación y unidos en oración, en comunión con la iglesia local. Aquí concluye, estimados oyentes, el programa informativo en lengua española de Radio Vaticana y Vatican News. Gracias por su amable y fiel sintonía. Los invitamos a ampliar toda la información concerniente la actualidad del Papa León XIV, el Vaticano, la Iglesia y el mundo en nuestro sitio web www.vaticannews.va/es y en nuestras redes sociales Facebook, X, Instagram, YouTube y nuestro canal oficial de WhatsApp Vatican News Es. Que tengan un feliz jueves. Alabado sea Jesucristo, laudetur Jesus Christus.
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2: Aquí Radio Vaticana, le saluda al padre Joan Pacheco. Queremos compartir uno de los discursos que el Santo Padre nos ha dejado en las visitas que realiza a los organismos internacionales, en este caso la visita a la sede del Programa Mundial de Alimentos que realizó el 22 de junio de 2026. Este discurso del Papa en su visita que recuerdan también la misión de la Iglesia en esa vivencia de la práctica de la caridad con el prójimo, de compartir el pan, de compartir con el más necesitados. El Papa inicia agradeciendo a las autoridades, quienes les han invitado a intervenir en esa reunión anual del Consejo Ejecutivo del Programa Mundial de Alimentos de las Naciones Unidas, y por esto realizó la visita a su sede ubicada en Roma. Luego también dijo el Papa: extiendo mi saludo a los representantes de los Estados miembros, a los distinguidos invitados a este encuentro y al personal de esta institución intergubernamental comprometida con salvar vidas en situaciones de emergencia y con proporcionar ayuda alimentaria en medio de conflictos y desastres naturales. El compromiso de esta institución, dijo el Papa León, está en profunda sintonía con la misión de la Iglesia Católica de defender la dignidad humana y promover la fraternidad, arraigada en el llamado evangélico a amar al prójimo. Juntos compartimos la tarea urgente de combatir el hambre y la desnutrición, abordando al mismo tiempo las causas estructurales subyacentes que las mantienen. Para llevar a cabo esta tarea de manera eficaz, debemos examinar los desafíos que se nos presentan, sus causas subyacentes y los caminos hacia soluciones duraderas. Hoy en día, las crisis han pasado de ser eventos aislados a convertirse en realidades persistentes, caracterizadas por conflictos prolongados, inseguridad alimentaria crónica, volatilidad económica y vulnerabilidades climáticas crecientes. Así el Papa describe la situación del mundo actual. Luego dice que esta realidad plantea una pregunta fundamental: ¿qué configuración del orden global es capaz de producir, reproducir y en consecuencia normalizar tales condiciones? Luego continúa el Papa diciendo: la cuestión ya no se limita a cómo intervenir, se extiende más bien a comprender por qué el sistema produce continuamente los mismos problemas que luego se ve obligado a corregir. Y dice el Papa: el orden internacional se ha vuelto cada vez más fragmentado debido en partes a la crisis del sistema multilateral. Como señalé, recuerda el Papa León XIV, recientemente en la carta encíclica Magnificat Humanitas, las instituciones creadas para salvaguardar la idea de un destino común de los pueblos y de un bien común a nivel mundial parecen debilitadas. Ante la ausencia de un horizonte ético común capaz de sustentar una cooperación auténtica, el sistema internacional ha pasado del multilateralismo a un multipolarismo desordenado y conflictivo, donde prevalece la desconfianza hacia el otro. En consecuencia, los estados han destinado cada vez más sus recursos a la seguridad nacional, al crecimiento económico y a la estabilidad interna, ignorando el estrecho vínculo que entre estas cuestiones y la cooperación multilateral. Acá el Papa hace este acento muy importante en el tema de la multilateralidad, del trabajo conjunto, de la búsqueda del bien común entre las instituciones, entre los países. Recordemos que el Papa, la voz de los papas de los últimos pontífices, ha estado marcada por el llamado a la paz, pero una paz que se debe concertar desde la justicia, desde la búsqueda del bien común, y el bien común no lo logra una sola nación ni una sola institución de manera independiente, sino con el trabajo multilateral de las naciones, de los estados, de los gobiernos, de las instituciones internacionales, que es lamentable, como el Papa lo señala en este discurso, y retomando lo que ha plasmado en la encíclica Magnificat Humanitas de la debilidad de las instituciones internacionales para afrontar las situaciones y los problemas actuales. Y acá el llamado nuevamente a la cooperación multilateral, el trabajo conjunto para la búsqueda del bien común. Esta tendencia revela una notable paradoja, dice el Papa. Una capacidad productiva global sin precedentes coexiste con zonas cada vez más extensas de extrema vulnerabilidad. Las mismas fuerzas que impulsan el crecimiento económico a menudo agravan la exclusión y la marginación, aunque en principio aliviar el sufrimiento humano se reconoce ampliamente como algo esencial. Las cuestiones humanitarias corren cada vez más el riesgo de quedar relegadas a un segundo plano entre las prioridades internacionales. Es precisamente en esta brecha, entre el reconocimiento de principio y la asignación de prioridades en la práctica, donde asistimos a la progresiva burocratización de la solidaridad, junto con la silenciosa mercantilización de la vida humana. Por un lado, la acción humanitaria se ve cada vez más agobiada por procedimientos burocráticos que pueden retrasar la ayuda a quienes la necesitan. Por otro lado, el acceso a bienes esenciales, recuerda el Papa, entre ellos los alimentos, se ve influido con demasiada frecuencia por consideraciones económicas o estratégicas. En consecuencia, quienes no generan un valor cuantificable corren el riesgo de volverse invisibles. Esta doble dinámica plantea un serio desafío ético. La persona humana ya no ocupa sistemáticamente el centro de la acción internacional. En este contexto, dice el Papa León XIV, es importante reconocer que mientras las ayudas y los planes de desarrollo se ven obstaculizados por intrincadas e incomprensibles decisiones políticas, por sesgadas visiones ideológicas y por infranqueables barreras aduaneras, las armas no. De hecho, recuerda el Papa, los conflictos se alimentan con mayor facilidad de lo que se alimentan las personas. Esta realidad refleja no solo las deficiencias operativas, sino también un desequilibrio fundamental en las prioridades políticas y morales. Una grave denuncia que el Papa hace, el Papa León XIV, también para ello retomó unas palabras del Papa Francisco, un discurso ante la sesión anual del Consejo Ejecutivo del Programa Mundial de Alimentos del año 2016. Cómo las ayudas humanitarias y el desarrollo para una mejor alimentación tenga barreras aduaneras y las armas no. Lo decía Francisco en el 2016. Y el Papa León XIV, tomando aquella idea, el 22 de junio del 2026, afirma también que los conflictos se alimentan con mayor facilidad de lo que se alimentan las personas. Luego continúa su discurso el Papa diciendo: las consecuencias se extienden mucho más allá de las personas directamente afectadas. Además de ser una preocupación humanitaria, el hambre erosiona la cohesión social, aumenta el riesgo de conflicto y alimenta la migración forzada. Además, socava la capacidad de los estados y las sociedades para construir instituciones resilientes, brindar una educación eficaz y promover un desarrollo económico sostenible. Al hacerlo, perpetúa ciclos de fragilidad, en última instancia, afectan a la comunidad internacional en su conjunto. Desde un punto de vista, resulta evidente que la acción humanitaria no es ajena al orden internacional. Más bien refleja la responsabilidad de la comunidad global de fortalecer la solidaridad, oponerse a la exclusión y reconocer la dignidad inherente y otorgada por Dios de cada persona humana. Más allá de la gestión de crisis, por lo tanto, las instituciones internacionales encarnan un principio de responsabilidad compartida y afirman que la comunidad internacional está unida por la preocupación por quienes se encuentran en las situaciones más vulnerables. En este sentido, el Programa Mundial de Alimentos es más que un actor político, económico o técnico, es una expresión concreta de solidaridad internacional. De hecho, allí donde las instituciones nacionales se retiran y las redes comunitarias se desintegran, su presencia contribuye a evitar que las crisis humanitarias degeneren hasta llegar a un colapso irreversible. Por esta razón, dice el Papa León XIV, es esencial un compromiso renovado con la cooperación multilateral. Aquí retoma nuevamente el Papa el tema del multilateralismo, diciendo que en un mundo cada vez más fragmentado y multipolar, ningún Estado por sí solo puede enfrentar los desafíos globales. Una paz duradera y un desarrollo humano sostenible e integral solo son posibles mediante la participación de todos, impulsada por un diálogo internacional auténtico y una cooperación orientada al bien común. Tal enfoque, dice el Papa, exige una firme voluntad política, capaz de trascender las perspectivas a corto plazo e invertir en bienes públicos globales. Tal objetivo solo puede alcanzarse mediante la convergencia de políticas eficaces y la implementación coordinada y sinérgica de las intervenciones. La exhortación a cambiar juntos en concordia fraterna debe convertirse en el principio rector. Con este espíritu, reitera León XIV, deseo hacer un llamado a los gobiernos y a los pueblos del mundo para que renueven y refuercen su compromiso, aumenten los recursos destinados a la lucha contra el hambre y sus causas profundas, y alimenten los obstáculos que impiden que la ayuda llegue a quienes la necesitan. Al mismo tiempo, dicho apoyo también debería consolidar el compromiso con la Iglesia y la sociedad civil, fortalecer la capacidad de todos estos actores en su conjunto multiplicará nuestra eficacia colectiva en la lucha contra el hambre. La implementación efectiva de este llamado exige la reducción de la burocracia innecesaria, de modo que la transparencia y la rendición de cuentas esté al servicio de las personas en lugar de obstaculizar la asistencia. En situaciones en las que los gobiernos carecen de control territorial efectivo o en los que el acceso humanitario es limitado, los socios locales de confianza se vuelven indispensables. La Iglesia Católica, dice también el Papa, a través de parroquias, diócesis, agencias de Cáritas y otras iniciativas confesionales, a menudo llega a poblaciones vulnerables en zonas inaccesibles para los actores internacionales. Por lo tanto, aliento al Programa Mundial de Alimentos y a sus socios a que continúen apoyando estos esfuerzos. Es parte de este discurso, con un llamado muy importante del Papa León XIV, al trabajo multilateral y también a buscar las formas eficaces de combatir el hambre en el mundo de hoy. Les invitamos a leer todo el discurso en nuestra página en internet vaticanews.vat en lengua española.
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0: Laudetur Jesus Christus.
1: Muy buenas, estimados oyentes de Radio Vaticana y Vatican News. Bienvenidos al programa informativo en lengua española. Un cordial saludo de la redacción hispanoamericana y de quien les habla Sebastián Sansón Ferrari este jueves 25 de junio de 2026 en la 12ª semana del tiempo ordinario. La Iglesia celebra la memoria litúrgica, entre otros, de San Guillermo Abad, fundador de los monjes de Montevirgen. Hoy destacamos: León XIV reivindica el poder del deporte, la competición pasa, pero los valores permanecen. En su discurso a los rectores de las universidades jesuitas de Norteamérica, el Papa destaca una tangible y creciente hambre de Dios entre los jóvenes e insta a las universidades a dialogar con los grandes pensadores del pasado y del presente. De esta manera podrán educar con el ejemplo y no solo con la teoría. Este viernes 26 y sábado 27 de junio tendrá lugar el segundo consistorio extraordinario convocado por el Papa León XIV, junto a los miembros del Colegio Cardenalicio, para debatir, reflexionar y profundizar en temas de actualidad de la Iglesia y del mundo. Cherni, la crisis de Hormuz nos recuerda que la humanidad depende del mar. Mensaje del prefecto del Dicasterio para el Servicio del Desarrollo Humano Integral con motivo del Domingo del Mar, que se celebra el 12 de julio. Venezuela, estado de emergencia tras dos fuertes terremotos. En instantes el detalle de las noticias. Buena sintonía.
2: E con gioia che incontro tutti voi, dirigenti della Federazione Italiana Nuoto.
1: En menos de 24 horas dará comienzo en Roma el 62º Trofeo Sette Colli, el Trofeo de las Siete Colinas, la prestigiosa competición internacional de natación que se efectúa cada año en la capital italiana. El Santo Padre ha querido encontrarse con los directivos de la Federación Italiana de Natación y algunos de los atletas que competirán los próximos días 26, 27 y 28 de junio para proporcionarles algunos consejos prácticos antes del torneo. El deporte, cuando se vive adecuadamente, es una medicina para el cuerpo y para el espíritu. El primer punto que señala el pontífice a los atletas es la motivación. El Papa explica que el deporte, además de integrar las diversas dimensiones de la persona y orientarlas hacia valores muy importantes como el compromiso, la solidaridad y la honestidad, es una excelente oportunidad para ejercitar la fuerza de voluntad impulsada por la motivación. En la actividad deportiva, especialmente la que se desarrolla a nivel competitivo, el ser humano ejercita su fuerza de voluntad, pero lo hace en la medida en que está motivado. Y aquí se distingue la calidad del deportista por la calidad de sus motivaciones.
2: Infatti, si pratica immersi in un elemento, l'acqua, che avvolge la persona.
1: El segundo punto es el crecimiento espiritual. El Papa señala que la natación tiene algo especial y en concreto para nosotros, los cristianos. Además, el agua es símbolo del bautismo y de la vida nueva en Cristo. Se practica inmerso en un elemento, el agua, que envuelve a la persona. Esto evoca simbólicamente un aspecto constitutivo de nuestra existencia desde el seno materno. Vivir significa aprender a moverse en armonía con los demás y con el entorno que nos rodea. El tercer punto que ha mencionado el Papa es el encuentro pacífico entre los pueblos.
2: Tutti voi, infatti, provenienti da paesi diversi, vi siete riuniti qui, animati dalla stessa passione e dagli stessi valori.
1: Todos ustedes, procedentes de distintos países, se han reunido aquí animados por la misma pasión y los mismos valores, más allá de cualquier diferencia de idioma, nacionalidad o cultura. Además, insiste en que esta pasión conjunta, característica de las competiciones deportivas internacionales, contribuye al encuentro pacífico entre los pueblos y la fraternidad. Su invitación final ha sido a seguir practicando y difundiendo los valores del deporte, porque la etapa de la competición pasa, pero esos valores permanecen.
2: I valori dello sport, perché l'età dell'agonismo passa, ma quei valori restano.
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2: I'm pleased to welcome all of you here this morning. Presidents and representatives from the Jesuit colleges and universities of North America.
1: En el ámbito escolar, aprendemos y crecemos a través de las historias, y a menudo las experiencias y perspectivas más enriquecedoras no provienen de los caminos más lineales, sino de aquellos que casi siempre encuentran esos espacios de aprendizaje cerrados, inmigrantes, refugiados y personas afectadas por la pobreza. El Papa León XIV se reunió este jueves 25 de junio por la mañana con los rectores de las universidades jesuitas de Norteamérica. En su alocución esbozó una inversión con un enorme potencial, ofrecer a los grupos más desfavorecidos la oportunidad de beneficiarse de un programa de estudios avanzado. Este gesto no es solo inclusión, sino un intercambio recíproco de dones. De este modo podrán integrarse más plenamente en las sociedades en las que viven y enriquecer la comunidad estudiantil en su conjunto, compuesta por jóvenes que sienten una sed de Dios tangible y creciente.
2: Oftentimes, young people are left without hope in a world that seems to lack the promise of a better future.
1: La audiencia aborda los numerosos retos de los cambios trascendentales actuales. Una sociedad, aquella en la que operan las universidades, que el Papa describe como cada vez más secularizada, en la que muchos buscan eliminar cualquier mención de Dios de la esfera pública y la cultura popular. La política no responde al clamor de los marginados. Los jóvenes ya no saben cómo tener esperanza. El medio ambiente se degrada por intereses particulares y crece la conciencia sobre el impacto potencialmente dañino de la inteligencia artificial. Sin embargo, este complejo panorama puede tratarse mediante la aplicación de las cuatro preferencias apostólicas universales de la Compañía de Jesús, confirmadas por el Papa Francisco en 2019. León XIV las ha analizado a la luz de los retos actuales que enfrenta la educación superior. La primera, indicar el camino hacia Dios a través de los ejercicios espirituales y el discernimiento, está en armonía con el compromiso académico, como enfatizó el obispo de Roma durante su visita pastoral a la Universidad Sapienza. Quienes investigan, quienes se dedican al estudio y quienes buscan la verdad, en última instancia buscan a Dios, lo sepan o no.
2: For members of your academic communities to come to know the one who is truth.
1: Es a través de la comunidad académica, por tanto, que los jóvenes pueden responder a su creciente sed de Dios, ya que muchos de ellos, como se observó durante la vigilia de oración en Barcelona, durante el viaje apostólico del Papa León XIV a España, están redescubriendo la fe cristiana a veces después de haberse alejado de Dios. De esta manera, los miembros de sus comunidades académicas pueden tener un encuentro personal con nuestro Señor y buscar libremente servirle en su vida diaria.
2: In the exercises on your campuses.
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5: En esta semana, el Papa León XIV abordó en su intensa agenda pastoral preocupaciones como la lucha contra el hambre y la difícil situación de los cristianos en Oriente Medio. En su visita a la sede del Programa Mundial de Alimentos en Roma, León XIV denunció la contradicción de un mundo capaz de producir más recursos que nunca, mientras millones de personas siguen sufriendo hambre y exclusión. El Papa advirtió que los alimentos, el agua y la atención médica no pueden convertirse en mercancías sujetas únicamente a intereses económicos o geopolíticos, y criticó las trabas burocráticas y políticas que dificultan la llegada de la ayuda humanitaria, mientras que el comercio de armas continúa avanzando con menos obstáculos.
6: Los conflictos son alimentados con más facilidad que las personas. Esta realidad refleja no solo deficiencias operativas, sino también un desequilibrio fundamental en las prioridades políticas y morales.
5: Finalmente pidió fortalecer el multilateralismo y la cooperación internacional para garantizar que nadie quede excluido de los recursos básicos para vivir. En su visita pastoral a Pavía, León XIV centró su mensaje en la figura de San Agustín y en la necesidad de renovar la vida de la Iglesia. El pontífice recordó que Cristo debe ser siempre el centro de la comunidad cristiana y animó a sacerdotes, religiosos y laicos a concentrarse en lo esencial, vivir y anunciar el Evangelio. También destacó el valor del silencio, la interioridad y la búsqueda de la verdad en una sociedad marcada por la prisa y la fragmentación. Señaló que muchas personas han perdido el sentido espiritual o encuentran difícil acercarse a la fe, por lo que la Iglesia debe acompañarlas en el redescubrimiento de Dios.
6: Estamos llamados, ante todo, a llevar el anuncio del Evangelio, un anuncio alegre y liberador de Jesucristo, que haga emerger la belleza de la fe para nuestra vida y para nuestra sociedad. Hoy en día, hay cada vez más necesidad de acompañar a las personas en el descubrimiento o redescubrimiento de la fe. Por lo tanto, hay que anunciar el núcleo del Evangelio, es decir, Jesús, que en su encarnación, muerte y resurrección, nos revela el misterio de Dios y al mismo tiempo, el misterio que somos nosotros mismos.
5: Durante su encuentro con los ciudadanos, León XIV subrayó la importancia del diálogo, la concordia y la participación activa para construir una sociedad más humana y solidaria. En Sant'Angelo Lodigiano, el Papa rindió homenaje a Santa Francisca Javier Cabrini, patrona de los migrantes. León XIV recordó la labor de la santa entre los emigrantes italianos en Estados Unidos y destacó que su ejemplo sigue siendo actual ante los desafíos migratorios del presente. Ninguna tierra está demasiado lejos y ninguna persona demasiado herida para recibir el amor de Dios, dijo el Papa. Por último, alertó sobre las consecuencias de largo plazo de las guerras en Oriente Medio y otras regiones afectadas por conflictos. En su encuentro con los miembros de la ROACO, Reunión de Obras de Ayuda a las Iglesias Orientales, el Papa denunció que la precariedad laboral, la fragilidad de los sistemas de salud y la falta de oportunidades están obligando a miles de cristianos a abandonar sus tierras. El pontífice lamentó que enormes recursos continúen destinándose a la guerra, mientras millones de personas carecen de ayuda para vivir con dignidad. Destacó la riqueza espiritual de las iglesias orientales y la necesidad de apoyar la formación de sacerdotes y comunidades para preservar un patrimonio fundamental para toda la Iglesia. Así, con llamados a combatir el hambre, fortalecer la paz, acompañar a los migrantes y sostener a los cristianos perseguidos, León XIV reafirmó en esta semana una visión de esta Iglesia comprometida con los más vulnerables y con la construcción de un futuro basado en la solidaridad y la esperanza.
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1: La noticia se ha dado a conocer a primera tarde de este jueves 25 de junio. León XIV, a través de la Limosnería Apostólica, ha enviado una primera ayuda a Venezuela, que se ha visto afectada durante la noche por fuertes temblores sísmicos. La cantidad destinada por el pontífice asciende a 100.000 euros, cifra acordada tras mantener contactos con el nuncio en el país, Monseñor Alberto Ortega Martín, y con el arzobispo de Caracas, Monseñor Raúl Bior Castillo. No obstante, se mantendrá una atención constante sobre las necesidades del pueblo venezolano, que en los próximos días, siguiendo las indicaciones de la iglesia local, se intentarán satisfacer. Aquí concluye, estimados oyentes, el programa informativo en lengua española de Radio Vaticana y Vatican News. Gracias por su amable y fiel sintonía. 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Que tengan un feliz jueves. Alabado sea Jesucristo, laudetur Jesus Christus.
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6: Aquí Radio Vaticana, le saluda al padre Joan Pacheco. Queremos compartir uno de los discursos que el Santo Padre nos ha dejado en las visitas que realiza a los organismos internacionales, en este caso la visita a la sede del Programa Mundial de Alimentos que realizó el 22 de junio de 2026. Este discurso del Papa en su visita que recuerdan también la misión de la Iglesia en esa vivencia de la práctica de la caridad con el prójimo, de compartir el pan, de compartir con el más necesitados. El Papa inicia agradeciendo a las autoridades, quienes les han invitado a intervenir en esa reunión anual del Consejo Ejecutivo del Programa Mundial de Alimentos de las Naciones Unidas, y por esto realizó la visita a su sede ubicada en Roma. Luego también dijo el Papa: extiendo mi saludo a los representantes de los Estados miembros, a los distinguidos invitados a este encuentro y al personal de esta institución intergubernamental comprometida con salvar vidas en situaciones de emergencia y con proporcionar ayuda alimentaria en medio de conflictos y desastres naturales. El compromiso de esta institución, dijo el Papa León, está en profunda sintonía con la misión de la Iglesia Católica de defender la dignidad humana y promover la fraternidad, arraigada en el llamado evangélico a amar al prójimo. Juntos compartimos la tarea urgente de combatir el hambre y la desnutrición, abordando al mismo tiempo las causas estructurales subyacentes que las mantienen. Para llevar a cabo esta tarea de manera eficaz, debemos examinar los desafíos que se nos presentan, sus causas subyacentes y los caminos hacia soluciones duraderas. Hoy en día, las crisis han pasado de ser eventos aislados a convertirse en realidades persistentes, caracterizadas por conflictos prolongados, inseguridad alimentaria crónica, volatilidad económica y vulnerabilidades climáticas crecientes. Así el Papa describe la situación del mundo actual. Luego dice que esta realidad plantea una pregunta fundamental: ¿qué configuración del orden global es capaz de producir, reproducir y en consecuencia normalizar tales condiciones? Luego continúa el Papa diciendo: la cuestión ya no se limita a cómo intervenir, se extiende más bien a comprender por qué el sistema produce continuamente los mismos problemas que luego se ve obligado a corregir. Y dice el Papa: el orden internacional se ha vuelto cada vez más fragmentado debido en partes a la crisis del sistema multilateral. Como señalé, recuerda el Papa León XIV, recientemente en la carta encíclica Magnifica Humanitas, las instituciones creadas para salvaguardar la idea de un destino común de los pueblos y de un bien común a nivel mundial parecen debilitadas. Ante la ausencia de un horizonte ético común capaz de sustentar una cooperación auténtica, el sistema internacional ha pasado del multilateralismo a un multipolarismo desordenado y conflictivo, donde prevalece la desconfianza hacia el otro. En consecuencia, los estados han destinado cada vez más sus recursos a la seguridad nacional, al crecimiento económico y a la estabilidad interna, ignorando el estrecho vínculo que entre estas cuestiones y la cooperación multilateral. Acá el Papa hace este acento muy importante en el tema de la multilateralidad del trabajo conjunto, de la búsqueda del bien común entre las instituciones, entre los países. Recordemos que el Papa, la voz de los papas de los últimos pontífices, ha estado marcada por el llamado a la paz, pero una paz que se debe concertar desde la justicia, desde la búsqueda del bien común, y el bien común no lo logra una sola nación ni una sola institución de manera independiente, sino con el trabajo multilateral de las naciones, de los estados, de los gobiernos, de las instituciones internacionales, que es lamentable, como el Papa lo señala en este discurso, y retomando lo que ha plasmado en la encíclica Magnifica Humanitas de la debilidad de las instituciones internacionales para afrontar las situaciones y los problemas actuales. Y acá el llamado nuevamente a la cooperación multilateral, el trabajo conjunto para la búsqueda del bien común. Esta tendencia revela una notable paradoja, dice el Papa. Una capacidad productiva global sin precedentes coexiste con zonas cada vez más extensas de extrema vulnerabilidad. Las mismas fuerzas que impulsan el crecimiento económico a menudo agravan la exclusión y la marginación, aunque en principio aliviar el sufrimiento humano se reconoce ampliamente como algo esencial. Las cuestiones humanitarias corren cada vez más el riesgo de quedar relegadas a un segundo plano entre las prioridades internacionales. Es precisamente en esta brecha, entre el reconocimiento de principio y la asignación de prioridades en la práctica, donde asistimos a la progresiva burocratización de la solidaridad, junto con la silenciosa mercantilización de la vida humana. Por un lado, la acción humanitaria se ve cada vez más agobiada por procedimientos burocráticos que pueden retrasar la ayuda a quienes la necesitan. Por otro lado, el acceso a bienes esenciales, recuerda el Papa, entre ellos los alimentos, se ve influido con demasiada frecuencia por consideraciones económicas o estratégicas. En consecuencia, quienes no generan un valor cuantificable corren el riesgo de volverse invisibles. Esta doble dinámica plantea un serio desafío ético. La persona humana ya no ocupa sistemáticamente el centro de la acción internacional. En este contexto, dice el Papa León XIV, es importante reconocer que mientras las ayudas y los planes de desarrollo se ven obstaculizados por intrincadas e incomprensibles decisiones políticas, por sesgadas visiones ideológicas y por infranqueables barreras aduaneras, las armas no. De hecho, recuerda el Papa, los conflictos se alimentan con mayor facilidad de lo que se alimentan las personas. Esta realidad refleja no solo las deficiencias operativas, sino también un desequilibrio fundamental en las prioridades políticas y morales. Una grave denuncia que el Papa hace, el Papa León XIV, también para ello retomó unas palabras del Papa Francisco, un discurso ante la sesión anual del Consejo Ejecutivo del Programa Mundial de Alimentos del año 2016. Cómo las ayudas humanitarias y el desarrollo para una mejor alimentación tenga barreras aduaneras y las armas no. Lo decía Francisco en el 2016. Y el Papa León XIV, tomando aquella idea, el 22 de junio del 2026, afirma también que los conflictos se alimentan con mayor facilidad de lo que se alimentan las personas. Luego continúa su discurso el Papa diciendo: las consecuencias se extienden mucho más allá de las personas directamente afectadas. Además de ser una preocupación humanitaria, El hambre erosiona la cohesión social, aumenta el riesgo de conflicto y alimenta la migración forzada. Además, socava la capacidad de los estados y las sociedades para construir instituciones resilientes, brindar una educación eficaz y promover un desarrollo económico sostenible. Al hacerlo, perpetúa ciclos de fragilidad. En última instancia, afectan a la comunidad internacional en su conjunto. Desde un punto de vista, resulta evidente que la acción humanitaria no es ajena al orden internacional. Más bien refleja la responsabilidad de la comunidad global de fortalecer la solidaridad, oponerse a la exclusión y reconocer la dignidad inherente y otorgada por Dios de cada persona humana. Más allá de la gestión de crisis, por lo tanto, las instituciones internacionales encarnan un principio de responsabilidad compartida y afirman que la comunidad internacional está unida por la preocupación por quienes se encuentran en las situaciones más vulnerables. En este sentido, el Programa Mundial de Alimentos es más que un actor político, económico o técnico, es una expresión concreta de solidaridad internacional. De hecho, allí donde las instituciones nacionales se retiran y las redes comunitarias se desintegran, su presencia contribuye a evitar que las crisis humanitarias degeneren hasta llegar a un colapso posible mediante la participación de todos. Impulsada por un diálogo internacional auténtico y una cooperación orientada al bien común. Tal enfoque, dice el Papa, exige una firme voluntad política, capaz de trascender las perspectivas a corto plazo e invertir en bienes públicos globales. Tal objetivo solo puede alcanzarse mediante la convergencia de políticas eficaces y la implementación coordinada y sinérgica de las intervenciones. La exhortación a cambiar juntos en concordia fraterna debe convertirse en el principio rector. Con este espíritu, reitera León XIV, deseo hacer un llamado a los gobiernos y a los pueblos del mundo para que renueven y refuercen su compromiso, aumenten los recursos destinados a la lucha contra el hambre y sus causas profundas y alimenten los obstáculos que impiden que la ayuda llegue a quienes la necesitan. Al mismo tiempo,

0: Dicho apoyo también debería consolidar el compromiso con la Iglesia y la sociedad civil, fortalecer la capacidad de todos estos actores en su conjunto multiplicará nuestra eficacia colectiva en la lucha contra el hambre. La implementación efectiva de este llamado exige la reducción de la burocracia innecesaria, de modo que la transparencia y la rendición de cuentas esté al servicio de las personas en lugar de obstaculizar la asistencia. En situaciones en las que los gobiernos carecen de control territorial efectivo o en los que el acceso humanitario es limitado, los socios locales de confianza se vuelven indispensables. La Iglesia Católica, dice también el Papa, a través de parroquias, diócesis, agencias de Cáritas y otras iniciativas confesionales, a menudo llega a poblaciones vulnerables en zonas inaccesibles para los actores internacionales. Por lo tanto, aliento al Programa Mundial de Alimentos y a sus socios a que continúen apoyando estos esfuerzos. Es parte de este discurso, con un llamado muy importante del Papa León XIV, al trabajo multilateral y también a buscar las formas eficaces de combatir el hambre en el mundo de hoy. Les invitamos a leer todo el discurso en nuestra página en internet vaticanews.vat en lengua española.
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2: Muy buenas, estimados oyentes de Radio Vaticana y Vatican News. Bienvenidos al programa informativo en lengua española. Un cordial saludo de la redacción hispanoamericana y de quien les habla Sebastián Sansón Ferrari este jueves 25 de junio de 2026 en la 12ª semana del tiempo ordinario. La Iglesia celebra la memoria litúrgica, entre otros, de San Guillermo Abad, fundador de los monjes de Montevirgen. Hoy destacamos: León XIV reivindica el poder del deporte, la competición pasa, pero los valores permanecen. En su discurso a los rectores de las universidades jesuitas de Norteamérica, el Papa destaca una tangible y creciente hambre de Dios entre los jóvenes e insta a las universidades a dialogar con los grandes pensadores del pasado y del presente. De esta manera podrán educar con el ejemplo y no solo con la teoría. Este viernes 26 y sábado 27 de junio tendrá lugar el segundo consistorio extraordinario convocado por el Papa León XIV, junto a los miembros del Colegio Cardenalicio, para debatir, reflexionar y profundizar en temas de actualidad de la Iglesia y del mundo. Cherni, la crisis de Hormuz nos recuerda que la humanidad depende del mar. Mensaje del prefecto del Dicasterio para el Servicio del Desarrollo Humano Integral con motivo del Domingo del Mar, que se celebra el 12 de julio. Venezuela, estado de emergencia tras dos fuertes terremotos. En instantes el detalle de las noticias. Buena sintonía.
3: E con gioia che incontro tutti voi, dirigenti della Federazione Italiana Nuoto.
2: En menos de 24 horas dará comienzo en Roma el 62º Trofeo Sette Colli, el Trofeo de las Siete Colinas, la prestigiosa competición internacional de natación que se efectúa cada año en la capital italiana. El Santo Padre ha querido encontrarse con los directivos de la Federación Italiana de Natación y algunos de los atletas que competirán los próximos días 26, 27 y 28 de junio para proporcionarles algunos consejos prácticos antes del torneo. El deporte, cuando se vive adecuadamente, es una medicina para el cuerpo y para el espíritu. El primer punto que señala el pontífice a los atletas es la motivación. El Papa explica que el deporte, además de integrar las diversas dimensiones de la persona y orientarlas hacia valores muy importantes como el compromiso, la solidaridad y la honestidad, es una excelente oportunidad para ejercitar la fuerza de voluntad impulsada por la motivación. En la actividad deportiva, especialmente la que se desarrolla a nivel competitivo, el ser humano ejercita su fuerza de voluntad, pero lo hace en la medida en que está motivado. Y aquí se distingue la calidad del deportista por la calidad de sus motivaciones.
3: Infatti, si pratica immersi in un elemento, l'acqua, che avvolge la persona.
2: El segundo punto es el crecimiento espiritual. El Papa señala que la natación tiene algo especial y en concreto para nosotros, los cristianos. Además, el agua es símbolo del bautismo y de la vida nueva en Cristo. Se practica inmerso en un elemento, el agua, que envuelve a la persona. Esto evoca simbólicamente un aspecto constitutivo de nuestra existencia desde el seno materno. Vivir significa aprender a moverse en armonía con los demás y con el entorno que nos rodea. El tercer punto que ha mencionado el Papa es el encuentro pacífico entre los pueblos.
3: Tutti voi, infatti, provenienti da paesi diversi, vi siete riuniti qui, animati dalla stessa passione e dagli stessi valori.
2: Todos ustedes, procedentes de distintos países, se han reunido aquí animados por la misma pasión y los mismos valores, más allá de cualquier diferencia de idioma, nacionalidad o cultura. Además, insiste en que esta pasión conjunta, característica de las competiciones deportivas internacionales, contribuye al encuentro pacífico entre los pueblos y la fraternidad. Su invitación final ha sido a seguir practicando y difundiendo los valores del deporte, porque la etapa de la competición pasa, pero esos valores permanecen.
3: I valori dello sport, perché l'età dell'agonismo passa, ma quei valori restano.

0: I'm pleased to welcome all of you here this morning. Presidents and representatives from the Jesuit colleges and universities of North America.
1: En el ámbito escolar, aprendemos y crecemos a través de las historias, y a menudo las experiencias y perspectivas más enriquecedoras no provienen de los caminos más lineales, sino de aquellos que casi siempre encuentran esos espacios de aprendizaje cerrados, inmigrantes, refugiados y personas afectadas por la pobreza. El Papa León XIV se reunió este jueves 25 de junio por la mañana con los rectores de las universidades jesuitas de Norteamérica. En su alocución, esbozó una inversión con un enorme potencial, ofrecer a los grupos más desfavorecidos la oportunidad de beneficiarse de un programa de estudios avanzado. Este gesto no es solo inclusión, sino un intercambio recíproco de dones. De este modo podrán integrarse más plenamente en las sociedades en las que viven y enriquecer la comunidad estudiantil en su conjunto, compuesta por jóvenes que sienten una sed de Dios tangible y creciente.
0: Oftentimes, young people are left without hope in a world that seems to lack the promise of a better future.
1: La audiencia aborda los numerosos retos de los cambios trascendentales actuales. Una sociedad, aquella en la que operan las universidades, que el Papa describe como cada vez más secularizada, en la que muchos buscan eliminar cualquier mención de Dios de la esfera pública y la cultura popular. La política no responde al clamor de los marginados. Los jóvenes ya no saben cómo tener esperanza. El medio ambiente se degrada por intereses particulares y crece la conciencia sobre el impacto potencialmente dañino de la inteligencia artificial. Sin embargo, este complejo panorama puede tratarse mediante la aplicación de las cuatro preferencias apostólicas universales de la Compañía de Jesús, confirmadas por el Papa Francisco en 2019. León XIV las ha analizado a la luz de los retos actuales que enfrenta la educación superior. La primera, indicar el camino hacia Dios a través de los ejercicios espirituales y el discernimiento, está en armonía con el compromiso académico, como enfatizó el obispo de Roma durante su visita pastoral a la Universidad Sapienza. Quienes investigan, quienes se dedican al estudio y quienes buscan la verdad, en última instancia buscan a Dios, lo sepan o no.
0: Members of your academic communities to come to know the one who is truth.
1: Es a través de la comunidad académica, por tanto, que los jóvenes pueden responder a su creciente sed de Dios, ya que muchos de ellos, como se observó durante la vigilia de oración en Barcelona, durante el viaje apostólico del Papa León XIV a España, están redescubriendo la fe cristiana a veces después de haberse alejado de Dios. De esta manera, los miembros de sus comunidades académicas pueden tener un encuentro personal con nuestro Señor y buscar libremente servirle en su vida diaria.
0: In the exercises on your campuses.
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4: En esta semana, el Papa León XIV abordó en su intensa agenda pastoral preocupaciones como la lucha contra el hambre y la difícil situación de los cristianos en Oriente Medio. En su visita a la sede del Programa Mundial de Alimentos en Roma, León XIV denunció la contradicción de un mundo capaz de producir más recursos que nunca, mientras millones de personas siguen sufriendo hambre y exclusión. El Papa advirtió que los alimentos, el agua y la atención médica no pueden convertirse en mercancías sujetas únicamente a intereses económicos o geopolíticos, y criticó las trabas burocráticas y políticas que dificultan la llegada de la ayuda humanitaria, mientras que el comercio de armas continúa avanzando con menos obstáculos.
5: Los conflictos son alimentados con más facilidad que las personas. Esta realidad refleja no solo deficiencias operativas, sino también un desequilibrio fundamental en las prioridades políticas y morales.
4: Finalmente, pidió fortalecer el multilateralismo y la cooperación internacional para garantizar que nadie quede excluido de los recursos básicos para vivir. En su visita pastoral a Pavía, León XIV centró su mensaje en la figura de San Agustín y en la necesidad de renovar

0: La vida de la Iglesia. El pontífice recordó que Cristo debe ser siempre el centro de la comunidad cristiana y animó a sacerdotes religiosos y laicos a concentrarse en lo esencial, vivir y anunciar el Evangelio. También destacó el valor del silencio, la interioridad y la búsqueda de la verdad en una sociedad marcada por la prisa y la fragmentación. Señaló que muchas personas han perdido el sentido espiritual o encuentran difícil acercarse a la fe, por lo que la Iglesia debe acompañarlas en el redescubrimiento de Dios.
1: Estamos llamados, ante todo, a llevar el anuncio del Evangelio, un anuncio alegre y liberador de Jesucristo, que haga emerger la belleza de la fe para nuestra vida y para nuestra sociedad. Hoy en día, hay cada vez más necesidad de acompañar a las personas en el descubrimiento o redescubrimiento de la fe. Por lo tanto, hay que anunciar el núcleo del Evangelio, es decir, Jesús, que en su encarnación, muerte y resurrección, nos revela el misterio de Dios y al mismo tiempo, el misterio que somos nosotros mismos.
0: Durante su encuentro con los ciudadanos, León XIV subrayó la importancia del diálogo, la concordia y la participación activa para construir una sociedad más humana y solidaria. En Sant'Angelo Lodigiano, el Papa rindió homenaje a Santa Francisca Javier Cabrini, patrona de los migrantes. León XIV recordó la labor de la santa entre los emigrantes italianos en Estados Unidos y destacó que su ejemplo sigue siendo actual ante los desafíos migratorios del presente. Ninguna tierra está demasiado lejos y ninguna persona demasiado herida para recibir el amor de Dios, dijo el Papa. Por último, alertó sobre las consecuencias de largo plazo de las guerras en Oriente Medio y otras regiones afectadas por conflictos. En su encuentro con los miembros de la ROACO, reunión de obras de ayuda a las iglesias orientales, el Papa denunció que la precariedad laboral, la fragilidad de los sistemas de salud y la falta de oportunidades están obligando a miles de cristianos a abandonar sus tierras. El pontífice lamentó que enormes recursos continúen destinándose a la guerra, mientras millones de personas carecen de ayuda para vivir con dignidad. Destacó la riqueza espiritual de las iglesias orientales y la necesidad de apoyar la formación de sacerdotes y comunidades para preservar un patrimonio fundamental para toda la Iglesia. Así, con llamados a combatir el hambre, fortalecer la paz, acompañar a los migrantes y sostener a los cristianos perseguidos, León XIV reafirmó en esta semana una visión de esta Iglesia comprometida con los más vulnerables y con la construcción de un futuro basado en la solidaridad y la esperanza.
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4: La noticia se ha dado a conocer a primera tarde de este jueves 25 de junio. León XIV, a través de la Limosnería Apostólica, ha enviado una primera ayuda a Venezuela, que se ha visto afectada durante la noche por fuertes temblores sísmicos. La cantidad destinada por el pontífice asciende a 100.000 euros, cifra acordada tras mantener contactos con el nuncio en el país, Monseñor Alberto Ortega Martín, y con el arzobispo de Caracas, Monseñor Raúl Bior Castillo. No obstante, se mantendrá una atención constante sobre las necesidades del pueblo venezolano, que en los próximos días, siguiendo las indicaciones de la iglesia local, se intentarán satisfacer. Aquí concluye, estimados oyentes, el programa informativo en lengua española de Radio Vaticana y Vatican News. Gracias por su amable y fiel sintonía. 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Que tengan un feliz jueves. Alabado sea Jesucristo, laudetur Jesus Christus.
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1: Aquí Radio Vaticana, le saluda al padre Joan Pacheco. Queremos compartir uno de los discursos que el Santo Padre nos ha dejado en las visitas que realiza a los organismos internacionales, en este caso la visita a la sede del Programa Mundial de Alimentos que realizó el 22 de junio de 2026. Este discurso del Papa en su visita que recuerdan también la misión de la Iglesia en esa vivencia de la práctica de la caridad con el prójimo, de compartir el pan, de compartir con el más necesitados. El Papa inicia agradeciendo a las autoridades quienes les han invitado a intervenir en esa reunión anual del Consejo Ejecutivo del Programa Mundial de Alimentos de las Naciones Unidas, y por esto realizó la visita a su sede ubicada en Roma. Luego también dijo el Papa: extiendo mi saludo a los representantes de los Estados miembros, a los distinguidos invitados a este encuentro y al personal de esta institución intergubernamental comprometida con salvar vidas en situaciones de emergencia y con proporcionar ayuda alimentaria en medio de conflictos y desastres naturales. El compromiso de esta institución, dijo el Papa León, está en profunda sintonía con la misión de la Iglesia Católica de defender la dignidad humana y promover la fraternidad, arraigada en el llamado evangélico a amar al prójimo. Juntos compartimos la tarea urgente de combatir el hambre y la desnutrición, abordando al mismo tiempo las causas estructurales subyacentes que las mantienen. Para llevar a cabo esta tarea de manera eficaz, debemos examinar los desafíos que se nos presentan, sus causas subyacentes y los caminos hacia soluciones duraderas. Hoy en día, las crisis han pasado de ser eventos aislados a convertirse en realidades persistentes, caracterizadas por conflictos prolongados, inseguridad alimentaria crónica, volatilidad económica y vulnerabilidades climáticas crecientes. Así el Papa describe la situación del mundo actual. Luego dice que esta realidad plantea una pregunta fundamental: ¿qué configuración del orden global es capaz de producir, reproducir y en consecuencia normalizar tales condiciones? Luego continúa el Papa diciendo: la cuestión ya no se limita a cómo intervenir, se extiende más bien a comprender por qué el sistema produce continuamente los mismos problemas que luego se ve obligado a corregir. Y dice el Papa: el orden internacional se ha vuelto cada vez más fragmentado debido en partes a la crisis del sistema multilateral. Como señalé, recuerda el Papa León XIV, recientemente en la carta encíclica Magnificat Humanitas, las instituciones creadas para salvaguardar la idea de un destino común de los pueblos y de un bien común a nivel mundial parecen debilitadas. Ante la ausencia de un horizonte ético común capaz de sustentar una cooperación auténtica, el sistema internacional ha pasado del multilateralismo a un multipolarismo desordenado y conflictivo, donde prevalece la desconfianza hacia el otro. En consecuencia, los estados han destinado cada vez más sus recursos a la seguridad nacional, al crecimiento económico y a la estabilidad interna, ignorando el estrecho vínculo que entre estas cuestiones y la cooperación multilateral. Acá el Papa hace este acento muy importante en el tema de la multilateralidad, del trabajo conjunto, de la búsqueda del bien común entre las instituciones, entre los países. Recordemos que el Papa, la voz de los papas de los últimos pontífices, ha estado marcada por el llamado a la paz, pero una paz que se debe concertar desde la justicia, desde la búsqueda del bien común, y el bien común no lo logra una sola nación ni una sola institución de manera independiente, sino con el trabajo multilateral de las naciones, de los estados, de los gobiernos, de las instituciones internacionales, que es lamentable, como el Papa lo señala en este discurso, y retomando lo que ha plasmado en la encíclica Magnifica Humanitas de la debilidad de las instituciones internacionales para afrontar las situaciones y los problemas actuales. Y acá el llamado nuevamente a la cooperación multilateral, el trabajo conjunto para la búsqueda del bien común. Esta tendencia revela una notable paradoja, dice el Papa. Una capacidad productiva global sin precedentes coexiste con zonas cada vez más extensas de extrema vulnerabilidad. Las mismas fuerzas que impulsan el crecimiento económico a menudo agravan la exclusión y la marginación, aunque en principio aliviar el sufrimiento humano se reconoce ampliamente como algo esencial. Las cuestiones humanitarias corren cada vez más el riesgo de quedar relegadas a un segundo plano entre las prioridades internacionales. Es precisamente en esta brecha, entre el reconocimiento de principio y la asignación de prioridades en la práctica, donde asistimos a la progresiva burocratización de la solidaridad, junto con la silenciosa mercantilización de la vida humana. Por un lado, la acción humanitaria se ve cada vez más agobiada por procedimientos burocráticos que pueden retrasar la ayuda a quienes la necesitan. Por otro lado, el acceso a bienes esenciales, recuerda el Papa, entre ellos los alimentos, se ve influido con demasiada frecuencia por consideraciones económicas o estratégicas. En consecuencia, quienes no generan un valor cuantificable corren el riesgo de volverse invisibles. Esta doble dinámica plantea un serio desafío ético. La persona humana ya no ocupa sistemáticamente el centro de la acción internacional. En este contexto, dice el Papa León XIV, es importante reconocer que mientras las ayudas y los planes de desarrollo se ven obstaculizados por intrincadas e incomprensibles decisiones políticas, por sesgadas visiones ideológicas y por infranqueables barreras aduaneras, las armas no. De hecho, recuerda el Papa, los conflictos se alimentan con mayor facilidad de lo que se alimentan las personas. Esta realidad refleja no solo las deficiencias operativas, sino también un desequilibrio fundamental en las prioridades políticas y morales. Una grave denuncia que el Papa hace, el Papa León XIV, también para ello retomó unas palabras del Papa Francisco, un discurso ante la sesión anual del Consejo Ejecutivo del Programa Mundial de Alimentos del año 2016. Cómo las ayudas humanitarias y el desarrollo para una mejor alimentación tenga barreras aduaneras y las armas no. Lo decía Francisco en el 2016. Y el Papa León XIV, tomando aquella idea, el 22 de junio del 2026, afirma también que los conflictos se alimentan con mayor facilidad de lo que se alimentan las personas. Luego continúa su discurso el Papa diciendo: las consecuencias se extienden mucho más allá de las personas directamente afectadas. Además de ser una preocupación humanitaria, el hambre erosiona la cohesión social, aumenta el riesgo de conflicto y alimenta la migración forzada. Además, socava la capacidad de los estados y las sociedades para construir instituciones resilientes, brindar una educación eficaz y promover un desarrollo económico sostenible. Al hacerlo, perpetúa ciclos de fragilidad, en última instancia, afectan a la comunidad internacional en su conjunto. Desde un punto de vista, resulta evidente que la acción humanitaria no es ajena al orden internacional. Más bien refleja la responsabilidad de la comunidad global de fortalecer la solidaridad, oponerse a la exclusión y reconocer la dignidad inherente y otorgada por Dios de cada persona humana. Más allá de la gestión de crisis, por lo tanto, las instituciones internacionales encarnan un principio de responsabilidad compartida y afirman que la comunidad internacional está unida por la preocupación por quienes se encuentran en las situaciones más vulnerables. En este sentido, el Programa Mundial de Alimentos es más que un actor político, económico o técnico, es una expresión concreta de solidaridad internacional. De hecho, allí donde las instituciones nacionales se retiran y las redes comunitarias se desintegran, su presencia contribuye a evitar que las crisis humanitarias degeneren hasta llegar a un colapso irreversible. Por esta razón, dice el Papa León XIV, es esencial un compromiso renovado con la cooperación multilateral. Aquí retoma nuevamente el Papa el tema del multilateralismo, diciendo que en un mundo cada vez más fragmentado y multipolar, ningún Estado por sí solo puede enfrentar los desafíos globales. Una paz duradera y un desarrollo humano sostenible e integral solo son posibles mediante la participación de todos, impulsada por un diálogo internacional auténtico y una cooperación orientada al bien común. Tal enfoque, dice el Papa, exige una firme voluntad política, capaz de trascender las perspectivas a corto plazo e invertir en bienes públicos globales. Tal objetivo solo puede alcanzarse mediante la convergencia de políticas eficaces y la implementación coordinada y sinérgica de las intervenciones. La exhortación a cambiar juntos en concordia fraterna debe convertirse en el principio rector. Con este espíritu, reitera León XIV, deseo hacer un llamado a los gobiernos y a los pueblos del mundo para que renueven y refuercen su compromiso, aumenten los recursos destinados a la lucha contra el hambre y sus causas profundas, y alimenten los obstáculos que impiden que la ayuda llegue a quienes la necesitan. Al mismo tiempo, dicho apoyo también debería consolidar el compromiso con la Iglesia y la sociedad civil, fortalecer la capacidad de todos estos actores en su conjunto multiplicará nuestra eficacia colectiva en la lucha contra el hambre. La implementación efectiva de este llamado exige la reducción de la burocracia innecesaria, de modo que la transparencia y la rendición de cuentas esté al servicio de las personas en lugar de obstaculizar la asistencia. En situaciones en las que los gobiernos carecen de control territorial efectivo o en los que el acceso humanitario es limitado, los socios locales de confianza se vuelven indispensables. La Iglesia Católica, dice también el Papa, a través de parroquias, diócesis, agencias de Cáritas y otras iniciativas confesionales, a menudo llega a poblaciones vulnerables en zonas inaccesibles para los actores internacionales. Por lo tanto, aliento al Programa Mundial de Alimentos y a sus socios a que continúen apoyando estos esfuerzos. Es parte de este discurso, con un llamado muy importante del Papa León XIV, al trabajo multilateral y también a buscar las formas eficaces de combatir el hambre en el mundo de hoy. Les invitamos a leer todo el discurso en nuestra página en internet vaticanews.vat en lengua española.
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